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0: reconocernos parte de un mismo colectivo para poder afrontar no solo los rigores del camino, sino también las esperanzas de una cosa distinta, ¿no?
1: Sí, sí, sí, totalmente. Monseñor, y bueno, ¿cómo viene la preparación de la visita del Papa León XIV?
0: Bueno, muy bien. La verdad que estamos muy contentos. Ayer fue un día intenso, lleno de cosas. Estamos con la Comisión Vaticana y también con los responsables de parte del Estado, ¿no? Ayer fue Buenos Aires, hoy es Córdoba, mañana será Luján. En todo caso, el gobierno nacional y las jurisdicciones locales están trabajando también para poner a punto sus distintos mecanismos. Y la visita ayer fue un poco pasar en limpio las posibles actividades, recorrer los lugares. Vamos convergiendo en esto de asegurar espacios multitudinarios para que la gente pueda encontrar al Papa, porque
1: eso
0: no viene a Buenos Aires o a Córdoba.
1: Eso
0: claro, no viene a Buenos Aires o a Córdoba, viene a la Argentina.
1: Viene a la Argentina.
0: No nos parece que sean lugares chicos, bonitos, pero que no juntan más de 70-80 mil personas, ¿no? Sino buscar la posibilidad de que el Papa tenga ese pleno acceso con el pueblo argentino, ¿no?
1: Y porque además va a haber movilizaciones de todo el país, Córdoba, a Luján,
0: claro,
1: a Buenos Aires, ¿no?
0: Claro. Inclusive de los países limítrofes también.
1: Claro.
0: Es cierto que Uruguay va a tener su cuota, pero no todo Uruguay puede a lo mejor trasladarse ese fin de semana y a lo mejor lo puede hacer después más cerca de la Argentina al día siguiente. Así que estamos en ese sentido muy contentos porque todos advertimos que hay que garantizarle el máximo acceso de la población al encuentro con el Papa, ¿no?
1: Monseñor, ¿y se ha decidido ya en estos lugares, por ejemplo acá en la Capital Federal, ya han visto si puede ser la 9 de julio, el Monumento a los Españoles?
0: No, el Monumento a los Españoles es el que se lleva, digamos, el premio, me parece. En principio es el más fuerte,
1: sí,
0: no tiene casi
1: sí.
0: competencia, porque aún la 9 de julio, que a todos nos entusiasmaba, tiene dificultades para paralizar el tránsito,
1: claro.
0: ¿No? Tantas horas, y creemos que ahí hay una buena práctica en el Monumento a los Españoles, tampoco se lo puede paralizar tanto, pero es más plástico,
1: bueno, pero
0: el espacio.
1: Monseñor,
0: el espacio. Hay formas
1: lo
0: de salir,
1: paralizaron,
0: ¿no?
1: Lo paralizaron por Colapinto, mire si no lo vamos a paralizar por la
0: claro,
1: llegada
0: bueno,
1: del Papa.
0: Lo bueno que eso fue como un ensayo para
1: claro,
0: nosotros de Colapinto, ¿no?
1: Total.
0: Porque nos permitió testear que ese espacio
1: claro.
0: estaba intacto. Piense que ahí fue el encuentro con el Papa en el año 82. Es decir,
1: claro.
0: que seguía conservando su vigencia el encuentro, ¿no?
1: Después, en el 87, fue en la 9 de julio, cuando el regreso de Juan Pablo II.
0: Claro, ahí fue la primera Jornada Mundial de la Juventud.
1: Exacto.
0: Y el Domingo de Ramos, inclusive,
1: exacto.
0: ¿no?
1: Sí, sí, yo me acuerdo. A mí me tocó cubrir esa visita de Juan Pablo II. Y en Luján, frente a la catedral, frente a la basílica, la plaza.
0: Exacto, exacto.
1: Ajá.
0: Ahí estuve, yo era seminarista, recién entrado al seminario, así que pude
1: ¿En el 87?
0: En el 82.
1: Ah,
0: en el 87 ya casi faltaba poquito para ordenarme de diácono, pero en el 82 sí,
1: claro,
0: ahí fue.
1: Qué bien, qué recuerdo, ¿eh?
0: Sí, un recuerdo muy lindo.
1: Y...
0: Pero eran otras formas de organizarse,
1: sí,
0: ¿no?
1: Hoy
0: tenemos, hoy vamos a tener que pensar en un modo de testeo de la gente, digamos, de inscripciones
1: claro.
0: para evaluar posibles números y concurrencias, ¿no?
1: Total. ¿Y en Córdoba qué lugares están pensando?
0: Bueno, el área material Córdoba sigue teniendo su primacía como espacio abierto, grande, y estamos ahí, si la catedral o el centro de convenciones, para los religiosos, sacerdotes. Seguramente un paseíto, no paseíto en el sentido turístico, sino como una pequeña recorrida por allí, por el centro histórico de Córdoba, para saludar a la población, seguramente, si Dios quiere, también tendrá lugar, ¿no?
1: Perfecto. Bueno, entonces ya están, digamos, bastante bien delineadas, ¿no? ¿Llega
0: sí.
1: el 7 a la noche el Papa acá a la Argentina? ¿Qué
0: el
1: día
0: Papa llega
1: el
0: 8, el 8 a la tarde. Estamos hablando de entre 5 y media, el 5 y media a las 6 de la tarde.
1: Ajá. Bien. Bueno, ¿tiene previsto, si no, pónganlo en agenda, ¿no? Algún encuentro con periodistas católicos que estamos en los medios, ¿no?
0: Ojalá,
1: somos muchos,
0: pero
1: ojalá
0: bueno,
1: se pueda dar.
0: Eso va, Es muy difícil porque no se dan, no hay espacios casi. Hemos tentado de muchas cosas, pero a lo mejor en estos espacios propiamente de comunicación con alguna celebración que tengan ese posible encuentro, ¿no?
1: Ojalá.
0: Además va a estar todo el mundo acreditado también,
1: Sí,
0: ¿no?
1: por supuesto, por supuesto. Así que bueno, monseñor,
0: Un
1: vamos a seguir.
0: abrazo.
1: Un abrazo enorme, gracias como siempre,
0: Hasta
1: ¿eh?
0: pronto,
1: Chau.
0: Silvestre, como siempre, gracias.
1: Abrazo. Monseñor Colombo, el presidente de la Conferencia Episcopal Argentina, ¿eh? Bueno, ahí reiterando, ¿no? También esto de que veníamos hablando, la necesidad, ¿no? De prestar oídos, vistas y todo a la situación social que está viviendo. Y se ha delineado prácticamente, ¿eh?, los lugares donde va a estar el Papa. Monumento a los Españoles, frente a
0: Luján.
1: la Basílica de Luján, la plaza es enorme, obviamente, y con la espalda a la Basílica. Y el área material Córdoba, no sé cuál es esa.
2: No sé, estaba justo mirando eso, a ver.
1: El área material Córdoba, o el área de la catedral, dijo, pero no. Ahí no, ahí no, ahí desconozco. Bueno, 8:22, ya volvemos.
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1: 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Carril rápido, hay un... acaba de volcar un auto. Julio del barrio de Coblan.
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0: Dominando la pelota el número 6. La tiene de Conan. Recupera la Argentina con Gago. Va con Di María. Puede ser la última. 45 tiempo cumplido. Viene Di María. Di María toca la pelota para Fernando Gago. De primera soltó el balón para que la vaya a buscar Rojo. Cuatro más. Viene Rojito. Rojo para Ángel Di María. Está en el área. Levantó. Sacó al centro. Saca la pelota a Jaiguide con el puño. Balón que viene dominando la Mascherano. Mascherano que la abre para el Pocho. El Pocho la ve, sí, otro centro al área. Pero hay uno solo. El Palacio contra uno. Dos, tres, cuatro, cinco, seis, siete. La verdad es un desconcierto. Balón que viene tomándolo la Messi. Dásela. Ahí está la Messi a Messi. La tiene Messi. Messi enganchó. Messi le dio al arco. ¡Gol! ¡Gol! ¡Gol! ¡Gol argentino! ¡Gol de Messi! ¡Gol de zurdo del Nene! Clavó la pelota al palo derecho arriba del arquero Iradí, que no pudo hacer absolutamente nada. Explota el Mineirao, explota, estalla Belo Horizonte, desastroso.
1: ¿Cuándo fue esto, Pablo? ¿Qué año?
2: 2014. Esto estaba, Argentina era un desconcierto. Había jugado muy mal y sacó ese. Era el final del partido.
3: Dásela, Pocho, era... a Messi. Dásela, Pocho, a Messi.
2: Y sí, porque era nada, no era.
1: Faltó
2: centros...
1: un poquito ahí. ¿Te sorprendió el gol?
2: Sí, porque fue un remate de la nada el gol. O sea, eran centros al área que no
1: faltó,
2: había nadie para cabecear.
1: Porque
2: y Messi sacó ese remate de afuera del área, abajo la puso ahí, que apareció un gol de la nada. Era 0-0 con Irán.
3: Y era clave ganar ese partido.
2: Era clave ganarlo, sí, sí. No era, era. Nuevamente era, veníamos de la historia de Sudáfrica otra vez todo se complicaba. Claro. Y
1: ayer lo ponían, leí algunos portales que ponían los 10 mejores goles de Messi y lo ponían a este.
2: A Irán.
1: A Irán.
2: El Irán fue importante, Irán. Fue un remate con mucha comba y la puso abajo sobre el palo y nada, en un momento tremendo. Esa era una transmisión que estábamos en la cancha con el Chavo, con mucho delay.
1: Claro.
2: No, con mucho delay.
4: Molesta
2: y molesta porque era como que yo me escuchaba dos veces y era con mucho delay. Entonces jugaba mucho con el auricular que me lo sacaba, lo ponía, me lo sacaba, me lo ponía.
4: Mucho pero oficio ahí para relatar.
2: Mucho delay, eso, mucho delay tenía. No podíamos solucionar el delay a lo largo de toda la transmisión. Pero bueno, pero fue un gol importante por lo que significó. Bueno, la definición fue bárbara, ¿no? Porque pegó muy bien. Pero el partido de Argentina era terrible, era muy malo. Muy malo. Bueno, después el equipo se encaminó ahí. Después el equipo se encaminó.
0: No pudo hacer nada el arquero. Gol de Messi, gol de Messi, gol del Nene. Gol del Diego de la Argentina. Gol de la Argentina, carajo. Y todos los brasileños que hinchaban para Irán y los fondos buitre y todo. Que se vayan al demonio. Gol de la Argentina. Argentina,
1: ¿qué tienen
0: uno,
1: que ver los fondos buitres? ¿Qué tienen que ver los fondos buitres?
2: Pero fíjate cómo la daguita. Pero fíjate la daguita, cómo. El contexto lo tenía siempre. Y porque algo tenía, algo había pasado ahí con los fondos.
1: 2014.
3: 2014,
4: 2014.
3: Sí, claro, era pleno.
2: ¿Te das cuenta? Siempre comprometido con la situación. Esto era la transmisión de la Corpo también. Y guarda, la guita le metía al fondo buitre.
3: Después llegó Macri y lo primero que hizo fue arreglar con los buitres.
1: Después, lo que Griesa diga, pagamos.
3: Hay que pagar,
1: dijo Macri.
2: ¿Te das cuenta? ¿Eh? Siempre parado en el mismo lugar la guita, 12
1: bien.
2: Años atrás.
1: Sí, pero ¿dónde te recordamos?
2: Después me pegó una patada en el culo que caí acá.
1: Pero y estás acá. No, caíste, no, ya estaba.
2: Ya estaba, ya estaba.
1: Ya estaba. Vamos, 2014.
2: Ya está. Es que vos, la culpa era tuya, porque vos me trasladabas a mí, yo trasladaba. La culpa fue tuya.
3: Tan manipulables, ¿eh?
2: Sí,
1: ahora,
2: tan manipulables.
1: Ahora, Pablo, sí,
2: soy un tipo
1: voy a decir algo.
2: Espalda con espalda.
1: Espalda con espalda. Voy a decir algo. Estos pibes, qué suerte tienen que trabajar de la daga conmigo, mirá.
2: ¿Qué
1: ¿no?
2: te parece?
1: Con nosotros dos, mirá, todo historia.
2: ¿Vos te acordás cuando llegó Zac? cuando llegó Zac a este programa.
1: Cuando llegó Juancito, no, mirá lo que es Juancito ahora. Sí.
3: Todo historia, ¿eh? Bueno, menos mal que tenemos presente Juan nosotros.
1: Y, sí,
2: eso
1: no,
2: verdad,
3: y
2: sí.
3: Nacho,
2: eso
3: porque
2: verdad,
3: si no era tu historia. Sí, eso,
1: bueno, Nacho ni hablar. Sí. Nacho no, ni hablar. Yo, a Nacho lo rescatamos de allá de atrás de la cordillera. De la cordillera.
2: ¿Cómo
1: de atrás de la cordillera.
4: Terrible, a todos nos has
2: Nacho.
4: Rescatado, gato.
2: Sí, sí, nos rescataste. Sí, nos rescataste. De verdad, hay que
4: sos un rescatero,
2: sí,
4: gato.
2: Yo, y a Core, de la Corpo también.
1: Bueno, Core.
2: Lo trajimos de la Corpo.
3: No, Dumbo.
1: ¿Y a Weise?
4: También,
1: ah, me
4: encantó. Claro. Pero me agarraste así.
2: Y Kung Fu venía caminando un día por acá y le dijimos, pasá.
3: Colauti.
1: Ah, Colauti.
3: Sí, claro, somos todos qué?
4: Rescatados. Todos rescatados.
3: Venía con el cinturón negro puesto y el kimono.
2: Y el mejor de todos.
3: ¿Sabés cortar audio? Vení, vení.
2: Mejor de todo el catarí, porque el catarí vino con un cometido en donde tenía que alimentar
1: pase.
2: Su.
1: El catarí vino de pase.
5: Con un cometido, no, con un cometido.
1: El catarí vino de pase.
2: Vino de pase.
1: Y bueno, fíjense, miren qué noble tarea. Algunos se encargan de rescatar, viste, perros,
4: sí,
1: ¿viste?
4: Nosotros
1: rescatamos seres humanos. Seres humanos.
3: Pasó Alejandro Lerner y dijo que es mucho la
1: de seres humanos rescatamos nosotros. Seres humanos. Seres humanos.
2: Pero ya no, pero mirá lo que terminó saca, está escribiendo un libro.
1: Bueno, ni hablar de Dudech, que lo pusimos allá arriba. Mirá
3: Dudech. Mirá que se pone la cortina encima. Mirá
1: Dudech.
2: Recién igual es duro. Mira, porque no, vamos conociendo.
1: Está en su mejor momento. En su mejor momento. Vamos.
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7: 8:34 en todo el país. En Capital la temperatura 12 grados 6 décimas.
8: A horas del Día de la Industria denuncian que la gestión de Milei hundió al sector.
7: Néstor Doll era presidente de la Cámara Empresaria del Parque Industrial de Pilar. En diálogo con Radio 10 resumió la grave situación por la que atraviesa la industria nacional.
9: Estos últimos 2 años y medio han sido terrible, desastroso para la industria. Ya en el gobierno de Macri había sido muy malo, sobre todo ahora con mucho cierre de empresas, con gran cantidad de despidos y sobre todo lo que está pasando respecto a los servicios públicos, sobre todo a la luz y el gas, que ha habido una disparada respecto de los precios, que hace inviable a que la industria se siga manteniendo.
8: El patrimonio de Javier Milei aumentó un 43% tras su segundo año de gestión.
7: Los bienes declarados por el presidente pasaron de 206 millones a 295 millones de pesos durante 2025.
8: Su hermana Karina Milei también presentó su declaración jurada con un incremento del patrimonio más pronunciado en términos porcentuales.
7: Aumentó de 11 millones 401 mil pesos a 35 millones 312 mil pesos, una suba del 210% respecto de su declaración anterior.
8: Rusia acusó a Pedro Sánchez de mentir y exige pruebas de la presunta interferencia de su país en Ceuta.
7: El Kremlin solicitó transcripciones o capturas de pantalla que sustenten la denuncia del presidente español.
8: Y señaló que la crisis migratoria responde al colapso de las políticas de la propia Unión Europea.
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10: Atención automovilistas, en Sarmiento y Bolón Sumar se registró el choque de un camión con un colectivo de la línea 71. El SAME se está desplazando a la zona, evitar circular por el lugar. Por otra parte, en Padre Carlos Mujica al 3000 se registró un incidente con un ciclista atropellado. En Alicia Moró de Justo al 1800 a la altura de Juan de Garay hay reducción de calzada por choque de auto y camioneta. En Barracas, en Santa Elena y Avenida Osvaldo Cruz, choque de auto y moto, motociclista herido. Está colapsada la autopista Perito Moreno para llegar a la 25 de mayo desde la conexión con el acceso oeste. Autopista del oeste con demora en la zona de Liniers y Villa Devoto en ambos sentidos. Además, está lenta la conexión de General Paz con Lugones, Panamericana con importante demora a la altura de 202, pero también desde allí, desde 202, en dirección a provincia, tras un incidente que se registró entre dos camiones en la traza principal de la Panamericana en dirección a Capital. Pero ahora el incidente se registra también sentido a los ramales de Pilar y Campana, pasando 197. Por eso la demora que llega al puente Bancalari. En cuanto a la autopista Buenos Aires-La Plata, cargada en Dock Sud, pero avanza bien en dirección a Capital. En cuanto a los servicios, trenes y subtes con normalidad. Central de Tránsito 710, Cristian Romero.
7: Cielo mayormente nublado en la ciudad de Buenos Aires, se espera para hoy una máxima estimada en 17 grados.
8: 12 grados 6 décimas, la actual humedad 90%.
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0: Usted

0: ¡Pam! ¡Pam! ¡Qué lindo! ¡Qué lindo! ¡Qué buen momento!
1: Nos viene siempre bien el nano Joan Manuel Serrat acá desde En Tránsito, el disco del año 1981. A usted, Joan Manuel Serrat.
0: Mirá de
2: dónde, gato.
0: Perdón, perdón. Laura Truls, una ex compañera de LT11, Radio General Francisco Ramírez de Concepción de Uruguay, que está cumpliendo 75 años de vida.
1: ¡Felicidades a la...
0: No, ahora en septiembre. Ahora en septiembre.
1: Claro.
0: Gracias por la invitación. Voy a estar en China. No voy a poder acompañar. Hay grandes celebraciones ese día en Concepción de Uruguay.
3: Palabras chinas, gato.
0: Pero 75 años.
1: Qué bien.
0: ¿No?
1: Wow. Saludo para
0: y,
1: los colegas.
0: Y me dice... Qué lindo clima con tus compañeros de trabajo.
1: No, nada
0: que pasa.
1: Nada que ver.
0: Y Alejandro... Alejandro Delgado Morales nos manda y dice: mientras ibas mencionando cómo rescataste a Zac, etcétera, etcétera, pensaba que fui testigo radial de todo, desde el punto de partida. Sí. Notable cómo ha pasado el tiempo. Cuántas cosas.
1: Y son 17 años, sí, del gato de rescatar gente. Sí. No se cansa.
3: Tuvimos a Beltramo.
0: Qué gran momento. Tenemos que hacer momentos, ¿eh?
3: Tuvimos a reencuentro. Hicimos barrera de la calle Córdoba.
0: No. ¿Cómo se...?
1: Hay cosas que no se pueden encontrar al aire, chicos.
0: Debo decir que antes que era... Vos viste que ahora te usa de... Antes era Beltramo.
1: Claro.
0: Pobre Beltramo.
1: Mira. El Punching Ball.
0: Lo que tenía Beltramo, que reaccionaba rápidamente, pero, y le respondía todo. Vos sos un...
3: Yo me cambié de lugar.
1: Calma,
3: la vaga venía y me pegaba en chiste todos los días. Hasta que, y en un momento que yo estaba medio turulo, dije: Pablo, me corro porque...
4: Sí. Porque estoy turulo.
3: Porque si no, ¿sabe qué? Voy
0: después
3: a reaccionar.
0: Tenía que decirle... No. A los Barbie, moretones, los moretones,
3: claro,
0: a Barbie.
3: Claro. Todos los días, piña.
0: Moretones.
2: En chiste, la historia, no nos olvidemos de Chiqui Rubio y del profe Pellegrini, ¿verdad?
3: El profe Pellegrini.
0: Claro, y el Chiqui Rubio. Carlito, buen día. Usted también, Carlito, está desde...
3: ¿eh? El profe Pellegrini no venía, me venía a reemplazar a mí.
2: Bueno, por eso, justamente, no nos olvidemos del profe Pellegrini.
3: No, el profe, sí, el profe está con el pelo corto, el profe...
0: ¿Qué te ríes?
3: Se ríe patán.
0: No,
3: porque
0: bueno,
3: se me
0: y Chiqui
3: cosas.
0: Rubio, ¿no?
3: El Chiqui Rubio.
0: Carlitos, grandes relatos con el Chiqui Rubio.
3: El Chiqui Rubio.
2: Sí.
3: El Chiquilino. Escucha, Chiquilino. Escucha, Chiquilino.
2: Grandes anécdotas del Chiqui Rubio.
3: El Chiqui.
0: El otro día me lo crucé acá.
3: ¿A Chiqui?
0: No. Tony, anotá para un viernes musical. Con Benja Amadeo. Me lo crucé, que nos dimos un abrazo porque es un tipazo realmente.
1: Muy buena persona. Gran actor y cantante.
0: Sí.
1: Gran.
0: Y está presentando, me dijo que con mucho gusto va a venir un viernes musical porque está presentando un nuevo disco, ¿no? Uh-huh. Y lo primero que me dice, todavía hoy la gente me cruza y recuerda la joda que le hicimos a Pablo Ladá. Él fue el autor de hacer el Maradona.
3: Vos sabés que un día...
0: El Maradona.
3: Vos sabés que un día lo invitan al programa de Pawlowski, de Germán.
0: Sí.
3: A Benja. Entonces la producción le dice: mira, hay un momento en que vos tenés que contar una anécdota. Y nada, para poner que yo por ahí alguna foto, buscar algún video o algo, tirarnos más o menos por dónde vas a ir. Y vos sabés que eligió la anécdota de acá, del programa, gato.
0: Ah, mirá, claro, yo
3: le dice,
0: me acuerdo.
3: No, ¿sabés
0: sí,
3: que
0: sí,
3: tengo
0: me acuerdo.
3: Una anécdota me acuerdo, en el programa sí. del Gato Silvestre? Entonces, ¿qué hace la producción? ¿Me invita a mí? Entonces me dice: mirá, no te molesta venir al programa por esto, por lo otro. Y digo, pero no, pues yo nunca me lo tomé mal, claro, todo lo contrario.
0: Claro.
3: Porque además, la gente lo que tiene que entender, que había toda una cuestión dentro del programa,
0: claro,
3: nuestro, de equipo.
0: ¿Usted se acuerda, Carlitos, que intentó culpar al humorista de este programa?
2: Sí, y terminó Benjamín Amadeo casado.
3: Claro.
2: Porque justamente pensó Benjamín que después quien le hablaba ofreciéndole trabajo era Claudio Villarruel.
3: Claro.
0: Ah, está exacto.
3: También.
0: Y
3: entonces agarra.
0: No me acordaba de
2: y se
0: eso.
2: Y se creyó Claudio que iba a firmar contrato y no iba a firmar nada.
0: Ah, no me acordaba de esa.
2: Claro, fue el cazador casado después.
0: ¿Cómo fue? ¿Está por ahí? ¿Lo tiene a Claudio cerca?
2: Sí, por supuesto.
0: A ver.
2: Está Claudio.
0: A ver, Claudio.
5: ¿Qué haces, gato? ¿Cómo
0: estás? ¿Cómo te va tanto tiempo, Claudio?
5: Muy bien. No, genial.
2: genial.
0: ¿Cómo fue eso?
2: Ocurrió. Y claro, porque justamente estaba hablando yo con Bernarda y digo, sí, ¿por qué no le hacemos una joda a la daga? Y así fue, una cosa genial, lo sí, llamamos a Benjamín Amadeo, salió Benjamín pensando la daga que era
3: 8 de noviembre,
2: Maradona,
3: sería el cumpleaños de claro, Gato.
2: Y después salió genial, porque fue una cosa genial como no, salió.
3: Fue
2: y después, Benjamín, que quedó al aire, el humorista Ezequiel López se hizo pasar por mí, genial, genial como lo hace, y se creyó Benjamín que estaba firmando contrato con la radio, y jamás, te imaginas, jamás.
0: En esos tiempos que era duro cobrar,
3: claro,
0: mirá si iban a poner un nuevo contrato,
3: tremendo,
0: Claudio, ¿te acordás?
2: Sí, bueno, justamente con Benjamín Amadeo,
3: ¿sabes
2: ¿no?
3: que en el
2: una
3: programa,
2: estrella.
3: En el programa, cuando él cuenta, o sea, yo voy al programa de invitado, ¿no? Entonces me dejan...
0: Con Germán.
3: Con Germán, entonces me dice, esperá acá. Entonces llega el momento en que le dice, bueno, nadie empieza a contar la anécdota, Benjamín. Y la cuenta, obviamente, con todos lujos de detalles, pero la cuenta desde un lugar de arrepentido, de sentirse mal.
1: Claro, pobre.
3: Es decir, la verdad, me dice, me sentí mal, porque esto, entonces me hacen entrar a mí. Cuando me hacen entrar a mí, me pedía disculpas. Y yo le digo, venga, le digo, no pasa nada. Digo, porque además hay todo, había toda una situación y del equipo que nada, que era parte del juego,
0: bueno,
3: que nosotros...
0: Yo ya te dije,
2: él lo cuenta claro, con culpa porque no creía que le íbamos a creer o que,
3: claro,
2: que la daga le iba a creer, porque claro, dice que estaba en calzoncillos en la cama haciendo de Maradona.
0: Claro, total. Y bueno, sí, pero y entró como un caballo la daga.
2: Claro.
0: Se emocionó,
2: sí,
0: lloró, lloraste.
3: Y sí, porque vos le decís, acá te va a saludar un verdadero Maradona. La verdad que habla con Pablo, que él te defiende siempre, y salta diciendo, es un botón. Que
0: es
3: era
0: un botón. No,
3: que era
0: no,
3: Diego cuando
0: daga,
3: salía.
0: No,
3: pero después, ¿ves? ¿Todo terminó en qué?
0: ¿Eh?
3: De todo terminó en cómo. En un mensaje de Diego.
0: En un mensaje de Diego.
3: Impresionante.
0: Fue un mensaje de Diego.
3: La daga te quiero.
0: La daga te quiero, que lo pasamos, es por eso, total. Eso fue vía Dalma.
4: La daga te quiero.
0: Eso.
4: Habla Diego Maradona.
0: Eso. Este fue ese momento.
3: Ese momento
0: fue
3: estaba
0: vía Dalma, ¿no?
3: Vía Dalma. Estaba en Suiza con Pelé en un evento.
1: Mirá.
3: Y me manda ese mensaje terrible y bueno, después me arrepiento mil veces porque él cuando dice que nos vamos a ver en Buenos Aires, viste que Diego,
0: sí,
3: decían todos los que estaban con Diego que tenía una memoria de elefante, Diego, uh-huh, que no se olvidaba de nada, me llega la invitación cuando él vuelve y está en Buenos Aires unos días, me llega la invitación para ir a comer y no fui.
0: No fuiste porque vos esa cosa que tenía de que no querías verlo, no,
3: fui,
0: no quería hacer nota, mirá.
3: Era superarme,
6: no quería ver a Dios. Claro. No quería ver a Dios.
0: No, pero esa cosa.
3: Y hoy me arrepiento.
0: Después te arrepentí. Claro que te arrepentí. ¿Cómo no
3: me
0: haberlo
3: arrepiento
0: hecho?
3: Mil veces.
1: Estuviste flojo ahí.
0: No, sí.
3: Pero no, pero era algo que me producía una sensación en el cuerpo, me produce, digo, es para mí es lo más grande que hay.
0: No, pero bueno, estuvo genial. Así que bueno. Bueno, gracias, Claudio.
3: No, chao, Claudito.
0: Chao, Claudio.
2: Gracias, de nada, genial.
3: Te queremos,
2: genial.
3: Te queremos, Claudito.
0: Te queremos, abrazo. Bueno, Carlito,
2: bueno,
0: chau.
2: Es el día que...
0: Chau, Carlito, ya está, Carlito, ¿qué querés? Ya pasó el tiempo.
6: Pero,
0: ya te ganó Claudio Villarruel.
2: Fue el momento de la daga, no el momento mío.
0: No, el momento Claudio Villarruel. Viste que Villarruel siempre hace esto. Siempre busca de tapar a otro.
3: No
0: así
3: me tire
0: que, chau.
3: Cascote que después se enoja, ¿eh?
0: Chau.
2: No, que se quede tranquilo la daga, que no haga nada, que se quede mudo.
0: Claro,
2: no, porque no... hoy es el, no es sí, el Día Internacional del Mago hoy, hoy no es el Día del Mago. No, porque el Día del Mago se celebra cada 31 de enero en honor a San Juan Bosco. En las redes sociales, para los fanáticos de la saga de Harry Potter,
3: a los codazos,
2: se cree que es el Día del Mago porque el 1 de septiembre es la fecha emblemática en los que los estudiantes toman el expreso Hogwarts rumbo al colegio de magia.
1: Es verdad.
2: Por eso, igualmente, aprovechemos para saludar al mago Emanuel, sí, al mago David Copperfield, al mago Rada.
0: Y al mago también, sin dientes.
3: Y al mago sin dientes.
2: Y sí, al mago sin dientes y también a Pablo Ladaga, aprovechemos, ¿no?
0: ¿Por qué?
3: ¿El mago?
2: Y porque es el más gordo de todos.
0: ¡No!
2: De...
0: ¡No!
6: Todo
0: no,
6: eso para pegarte la daga,
1: durísimo.
2: como ese mago que va a ver al médico, le dice: doctor,
3: me puso bozal bucal.
0: Legal.
2: Exactamente. Que no diga nada.
3: Me puso bozal legal. ¿Qué dije? Bucal.
2: Está amenazado la daga, hay que decirlo. Está amenazado.
3: Me puso un bozal legal.
2: Le viene el carpetazo con la daga, si no.
3: En el día de la radio, frente a la bandeja de sanguchitos.
6: Sí, ¿qué pasó?
2: Con testigos también, dígalo,
3: con
2: testigo,
3: con Carballo de testigos.
2: Con testigos, sí, con testigos.
3: ¿No puedo hablar?
0: Muy bien ha hecho. Muy bien,
2: ahí está. Muy bien. Por eso, como ese mago que va al médico y le dice: doctor, cada vez que digo abracadabra, una persona desaparece. Doctor, ¿dónde está, doctor?
0: Chao, Carlito. Chao. Bueno, 8:51. Esto ha sido media hora de Deportes en el Recuerdo.
3: La producción sabe que
7: se ha atentado.
3: La producción vuela de palo a palo.
6: Ahora te mandan la lista de entrevistados y te agregan a Villarruel y te agregan a Carlitos.
0: Claro, total.
6: Bien la producción, ¿eh? Muy bien.
3: Eso es un goma.
0: Salió el sol, ¿eh?
1: Sí, va queriendo.
0: ¿En qué andan nuestros oyentes?
1: Bueno, muchísimos amigos que están del otro lado.
0: ¿Celebran estos momentos los oyentes?
1: Sí, obviamente que lo celebran. Bueno, también.
0: Ah, perdón. Cerremos toda la anécdota. Sí. Yo te lo dije la última vez. Sí. Vos tenés que, para el 18 de septiembre, la cena de la emoción, tenés que poner el video.
3: Es verdad.
0: Tenés que poner el video, porque vos relatás la anécdota y queda...
3: Escúchame,
0: tenés que poner
3: tenés razón.
0: El video. Pero yo me tengo que poner productor general. No.
3: En este momento, nuestro productor que está escuchando, le digo, ya está transmitiendo esto, prepara el número de teléfono, usted para el 18. Pero la invitación es... No, porque ayer estaba escuchando y la invitación está hecha para Zac.
0: Ah, bueno.
3: Muy bien. Ahora queden ustedes.
0: Para que suba al escenario.
6: No, yo voy a ir a disfrutar. No puedo. Primero que no corto ticket. No sirve mi presencia en el escenario. No soy el
3: gato
6: Silvestre. Segundo, que no tengo que ir relajado a comer pollo con arroz y ver a la daga.
0: Pero tenés que subir al escenario.
3: Sí. Ayer estaba escuchando al productor y dijo: me encanta, el gato propuso a Zac y quiero que suba al escenario.
0: Pero
3: con la camiseta de River, dice.
0: Exacto, ahí está.
6: Puedo ir con la camiseta de River y traje y saco arriba, si querés.
0: ¿Contás alguna de las anécdotas soportando a la daga acá?
3: ¿Por qué no?
0: Tenés un montón.
3: Está buena.
0: Pero tenés que poner el video del programa.
3: Video del programa.
1: Y los oyentes que se comunican, porque para ir al Club Casablanca allí en San Telmo a ver la cena de las emociones, tienen que comunicarse al 11-33-88-3402. Hay ahorro, hay un detalle, ¿no? Algo.
3: 2x1.
1: Bien,
3: dos
1: muy
3: por
1: bien.
3: Uno.
1: 11-33-88-3402. ¿Esto qué día va a ser?
3: 18 de septiembre.
1: Ahí está.
0: Bueno. Decían los oyentes.
1: Sí, los oyentes están a full y agradecidos y están riendo mucho. Se acuerdan de Cufré también por
3: Cufré,
1: acá.
3: Qué grande Cufré.
1: Sí, empiezan a salir un montón
3: qué
1: de nombres.
3: Cufré,
1: ¿no?
3: Cufré con las galletitas criollitas que le duraban 21 días.
6: Y el mate que tomaba.
3: Iba comiendo de a dos.
6: Esa cosa horrible que tomaba, montaña de hierba y azúcar.
3: Yo entendí ahí por qué le ponía, cuando abría la criollita, la parte de arriba la sacaba enterita, la daba vuelta y la usaba como tapita.
6: Sí.
3: Y yo digo, ¿qué está haciendo Cufré? Claro, le duraba tanto tiempo el paquete de la criollita.
6: Viste los que dan vuelta al cigarrillo.
3: Que él evitaba la humedad.
7: Claro.
3: Evitaba la humedad de la criollita.
1: Ahí está.
3: Qué grande Cufré.
1: Bueno, pero los oyentes opinan de todo y están preocupados por muchos temas. Oscar de San Martín, yo estoy muy enojado, dice Oscar. Ver las declaraciones juradas de la casta con incrementos tremendos mientras que nosotros estamos endeudados. ¿Este era el cambio? Saludos, manda Oscar desde San Martín. Ah, me encanta la foto que nos manda Mabel. Mabel manda su foto desde Marcos Paz porque por el Día de las Infancias hicieron un show para los chicos en el barrio Gándara. Mirá lo que es la foto. Te pido por favor, hicieron los personajes del Chavo.
0: Mirá.
1: Y ella hizo Mabel, la viuda del 71. Ay, para homenajear a los niños del barrio Gándara en Marcos Paz. Mabel, sos todo lo que está bien y todos los que se sumaron ahí.
0: Mira, y el de gorra debe ser Kiko.
3: Claro, no,
0: el
7: señor Barriga.
1: El señor Barriga.
7: La bruja del 71, el señor Barriga, la chelindrina.
1: La viuda del 71 es Mabel que nos manda la foto.
0: Kiko,
1: y la
0: Kiko está ahí abajo. Bien, Kiko.
3: Allá está el señor Barriga que tiene el portafolio y venía a buscar a cobrar la renta.
0: La chilindrina. Mirá la chilindrina.
1: Qué lindo. Esto a través de los que nos ven a través de YouTube.
0: Qué bien.
1: Gracias, Mabel, y hermoso eso para las infancias.
3: El de gorro, es que creo que el que está más raro es el profesor Girafale, ¿o no?
1: Puede ser, claro. Es difícil hacer uno alto ahí.
8: Con lente de sol, el profesor Girasfal.
1: Sí, el profesor Girasfal es el de sol. Bueno, también recuerdan que este mes es el mes de la educación en general, porque decía septiembre que arranca, ¿no? El 11. Bueno, están chochos con cómo cantamos el himno Sarmiento, desde temprano. Pero Walter de Lugano dice, claro.
0: Hoy dio la nota saque.
1: Sí, bien.
0: Porque fue el inicio, como cuando viste que ponen el pin, que hacen la nota en el piano, pin para empezar, dio la nota SAC muy
1: totalmente.
0: Bien.
1: Totalmente, pero recuerda, el 17 el día del profesor, por Estrada, y además el 19 es el día del preceptor, yo no sabía lo del día del preceptor. Después el 21.
3: Con los preceptores.
0: Yo fui preceptor.
8: Media falta.
1: Preceptor?
0: ¿Sí? Yo fui preceptor en el secundario.
1: ¿Cómo fuiste para correr el tema de las faltas y todo?
0: ¿Eh? Era bastante...
1: ¿Estricto?
0: Me tocó un... Uf, era tremendo.
1: Tremendo.
0: Un turno, un primer año a la mañana.
3: Falta todos los días.
0: Como acá. Entonces, seguí, claro, seguí con el mismo tema.
3: El preceptor...
0: Acá ya te hubiéramos echado. Decí que eso es muy bueno.
1: Quedaste libre, la daga.
0: Ya se quedó libre.
3: No, me llegaban hasta el límite y me perdonaban. Pero el preceptor había dado la orden que

0: La vicerrectora quedaba al patio y por ahí me metía y nunca había llegado tarde.
1: Mirá qué chanta.
2: Ah, esa no la teníamos, sí.
1: Pero hacías pique corto, vos que corrías, hacías pique corto y llegabas. Me encanta, me encanta.
2: Esa es buena.
1: Bueno, tenemos que saludar a gente hermosa que cumple años. Marcos de Villa 20 en Lugano dice, llegó septiembre y llegó mi cumple. Me gustaría que me canten el feliz cumpleaños, dice Marcos. Y también hoy está cumpliendo años Rubén Antonio de San Nicolás de los Arroyos, que está todos los días, cumple 70. Bueno, redonditos, así
0: que los cumpla feliz, que los cumplan feliz, que los cumplan amigos, que los cumplan feliz.
1: A Marcos, bravo. Y a Rubén Antonio.
0: Felicidades. Bien. Y a todos los que cumplen años este día.
1: Totalmente, absolutamente. Y también, por supuesto, están recordando mucho a Messi. Pero Gabriela, por ejemplo, de La Plata dice, mi hijo menor cumplió 20 el día de la finalísima contra Italia. Mi hijo mayor le regaló el viaje a Londres y lo recuerda como el mejor cumpleaños de toda su vida.
2: Tremendo.
1: Lógico, Gaby. Y después, acá, Pablo dice, la venida a Scaloni a la selección también fue mérito de Menotti. Dice,
2: sí, porque en ese momento...
1: Es el que asesoró, dice Carlos de San Martín.
2: Sí, claro. No, el que lo confirma...
1: Ahí está.
2: Es Menotti, porque en ese momento Tapia lleva a Menotti a trabajar a la selección argentina.
1: Mira.
2: Arman todo el cuerpo técnico de inferiores... Y luego Menotti es el que le dice al presidente de la AFA que se debe quedar Scaloni y toma la decisión de quedarse Scaloni.
1: Y después no quiero dejar de mencionar que hay muchos mensajes recordando a dos grandes que se fueron. Vos nombraste a uno, a Beto Orlando, y bueno, y también a Miguel Zabaleta Suéter,
0: sí,
1: ¿no?
0: Lo recordamos acá, al inicio.
1: Sí, al comienzo del programa. Rosy del Calzada dice, se fueron Beto Orlando y Miguel Zabaleta Suéter, mi adolescencia, amanece en la ruta, ¿se acuerdan? Abrazos.
2: Amanece en la ruta.
0: Ah, pedían hoy. Vamos a ponerlo después de las 9 porque lo pedía hoy una oyente.
1: Sí,
0: bueno, 8:58. Le faltó a la carta de Messi un postdata.
2: ¿Por qué
0: postdata? Ya volvemos.
2: ¿Por qué postdata?
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8: 9 de la mañana en todo el país, en Capital la temperatura 12 grados 6 décimas.
9: Marcelo Colombo adelantó cómo se organiza la visita del Papa a la Argentina.
8: El presidente de la Conferencia Episcopal Argentina habló con el Gato Silvestre en Radio 10 y explicó que trabajan para garantizar espacios multitudinarios donde la gente pueda encontrarse con el pontífice.
10: La verdad que estamos muy contentos, ayer fue un día intenso, lleno de cosas. Estamos con la Comisión Vaticana y también con los responsables de parte del Estado, ¿no? Ayer fue Buenos Aires, hoy es Córdoba, mañana será Luján. En todo caso, el gobierno nacional y las jurisdicciones locales están trabajando también para poner a punto sus distintos mecanismos. Y la visita ayer fue un poco pasar en limpio las posibles actividades, recorrer los lugares. Vamos convergiendo en esto de asegurar espacios multitudinarios. No nos parece que sean lugares chicos, bonitos, pero que no juntan más de 70-80 mil personas, ¿no?
9: Un patrullero y un auto particular chocaron en el barrio de Belgrano y hay inconvenientes en el tránsito.
8: Desde el lugar, el informe de Gustavo Romero.
11: A media cuadra de la comisaría 35 y minutos antes de las 6, un patrullero chocó desde atrás a un Fiat Palio al intentar sobrepasarlo en Cuba al 3000 en el barrio de Núñez. Como consecuencia, Ambos conductores fueron trasladados al hospital Pirovano con lesiones leves.

0: El tránsito aún continúa totalmente cortado en esa cuadra hasta que retiren los vehículos. Desde Núñez, Gustavo Romero, Radio 10, siempre noticias.
1: Denunciaron penalmente a Javier Milei por su charla en el colegio Hort de Caballito.
2: Dos abogados presentaron la demanda en la que lo acusan de posible abuso de autoridad y de violar la ley antidiscriminatoria.
1: También cuestionaron que su exposición haya arengado a los estudiantes en contra del periodismo.
2: Investigan en Alemania la muerte de dos empleados del aeropuerto de Frankfurt a causa de malaria.
1: La principal hipótesis del brote excepcional que afectó a un total de 6 trabajadores apunta a que uno o más mosquitos infectados con la enfermedad ingresaron en un avión procedente de una zona endémica.
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4: Atención a los conductores, reiteramos, en Balvanera chocaron un colectivo de la línea 71 con un camión, el paso se encuentra interrumpido en Sarmiento y Boulogne Surmer. Además, está colapsada la autopista Perito Moreno para llegar a la 25 de mayo. Hay demora importante en la General Paz entre Liniers y el acceso norte. Está lenta Panamericana para ingresar a Capital y con demora desde el puente Bancalari en dirección a los ramales de Pilar y Campana tras un incidente en la zona de 197. Central de Tránsito 700, sigue Cristian Romero.
2: Cielo mayormente nublado en la ciudad de Buenos Aires, 12 grados 6 décimas a esta hora la temperatura, 90% la humedad.
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0: aceleramos.
1: A pedido de nuestros oyentes, el recuerdo, lindo tema.
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2: Maleta, en el recuerdo, amanece en la ruta, suéter, uno de sus grandes clásicos que acompañó a todos.

0: Qué hermoso tema, ¿eh? Bueno, el recuerdo, ha pedido de los oyentes. 9:07 ha salido el solcito, inaugurando el mes de septiembre, el mes de la primavera, donde todo renace, resurge. Esperemos que resurja también la Argentina y empiece a renacer la conciencia entre los ciudadanos y ciudadanas de este bendito país, ¿Con qué temperatura estábamos?
1: Hoy esperando los 17 de máxima por ahora, estamos con 12.6 de temperatura, humedad del 90%, cielo algo nublado. Y insisto, a la tarde va a mejorar con 17 de máxima.
0: Bueno, vamos, Nacho.
2: Bueno, una conductora regresa a la televisión. Atentos oyentes, porque quizás la extrañan a ella. Le voy a dar una pista pequeña antes de decirlo. Ella fue jurado en su momento, por lo menos invitada, en el programa El Gran Premio de la Cocina. Programa de cocina que se daba en el 13 por esas tardes. Estoy hablando de alguien que se fue hace muy poquito, ajá, ¿sí? Y que era conductora de las tardes. Estoy hablando de quién, de Karina Masoco.
1: Ah, mira.
2: Que regresa Karina Masoco,
0: bueno,
2: a la televisión.
0: Qué bueno.
2: Me encanta porque
0: sí,
2: ella
0: se lo merece.
2: Además, sí, gran conductora.
0: Feo, feo, aparte lo que le hicieron en América.
2: No, la salida fue horrible.
0: Espantoso.
2: La salida fue horrible porque además recordemos un poco.
0: Un año, la estuvieron velando un mes ahí, espantoso.
2: Lo que además el canal le cambió el formato porque querían otra cosa.
0: 20 veces le cambiaron. 20 veces le cambiaron el formato.
2: Pero esto fue como historias de vida, quisieron hacer como un talk show que no pegó, le pusieron tribuna. Bueno, una cosa muy rara y muy extraña lo que hicieron.
0: Buena
2: con
0: conductora,
2: Karina.
0: Me gusta. Buena persona. ¿Dónde vuelve?
2: Vuelve para MasterChef. Eso es lo que más me sorprende.
0: Pensé que volvía como conductor.
2: No, en no, pero ojo, que MasterChef te eyecta para la pantalla de Telefe también, ¿eh? Así que ojo, porque en Telefe quizás se le puede abrir una puerta a Karina Masoco después de la participación. Ya está haciendo cursos de cocina, se está preparando, así que creo que nos escucha todas las mañanas.
0: Beso grande.
2: Así que le mandamos un beso gigante a Karina Masoco, que está ahí a la nada de regresar a la televisión.
0: Y a Florencia Alavé tenemos que saludar, que le debíamos un saludo, que también nos escucha todas las mañanas, Florencia.
2: Me la cruzó a Florencia ahí en el canal, dice que nos escucha todas las mañanas, así que le mandamos un beso gigante. Y atención también con esto, porque se viene la película, una biopic de Los Pimpinela.
0: Oh, mira.
2: Me gusta
1: me
2: esto,
1: encanta,
2: me
1: ese
2: encanta.
1: Anuncio, me encanta.
2: Lo anunciaron
1: lo
2: ayer.
1: Remerecen.
2: A través de su historia de Instagram, que se viene la película de Lucía y Joaquín, obviamente que va a contar toda su historia. El proyecto va a estar a cabo de la producción de FAM Contenidos, y bueno, responsable como títulos del Potro, ¿no? Por ejemplo, ¿no?

0: encanta. Seguramente que va a tener... Hay que traerlos, tienen que venir, es verdad, me gusta esto, ¿eh? Escucha cómo dice, le escucha.
1: ¿Qué?
2: ¿Qué? ¿Qué? ¿Venga?
1: ¿Para qué?
2: Yo llego a mi lugar.
1: ¿Qué quieres probar?
0: ¿Te acordás que Mirta hacía los
3: Mirta lipsing? También, sí, claro.
0: Lo de mí. Bueno, escucha, te redondeo, ¿no? Este está el rodaje previsto para 2027. Pimpinela, el origen, la leyenda. Y llegará a las salas de los cines a finales del 2027 recién. Así que hay que esperar un poquito. Pero me encanta esta historia. Vamos a ver cómo se va a ir contando el desarrollo, ¿eh?, de los dos hermanos hijos de inmigrantes que aprendieron desde chiquitos el significado de la lucha y la resiliencia, ¿eh? Así que se viene la película de los Pimpinela.
3: Muy bien. Señoras y señores, estuvimos hablando ayer y hoy de las Leonas y vamos a saludar en esta mañana a una de las flamantes campeonas del mundo con las Leonas, a Vicky Granato.
4: ¡Bravo!
3: ¡Bravo, Vicky! ¡Buen día!
4: ¡Muchas gracias!
3: ¡Felicidades!
4: Gracias.
3: ¡Felicitaciones! Muy merecido, ¿eh? Muy merecido. Y bueno, te transmitimos todo lo que los oyentes en estos días también han transmitido. Y bueno, me imagino la emoción y la alegría que tienen, ¿no?
4: Sí, la verdad que todo eso que decís de la gente, de los saludos, creo que después de haber ganado, aparte del partido, fue lo que más nos emocionó, ¿no? Cómo la gente se sintió identificada con este equipo. Es una alegría inmensa. Todavía creo que no caemos de lo que pasó, ¿no? De ser campeonas del mundo. Estamos como aterrizando mentalmente en esta nueva idea de ser campeonas del mundo.
3: Uh-huh. Y además que le han... No se han olvidado, Vicky, de... Y esto hay que destacarlo, ¿no? Porque ustedes han salido, es la tercera ya estrella, campeonas del mundo, con mucho sacrificio por parte de todo el equipo, y esto también hay que destacarlo.
4: Sí, sí, sacrificios en todos sentidos, Gato. La verdad que fue un año muy duro para nosotras, en todos los sentidos, y creo que haber ganado el sábado nos devolvió un poco todo eso que vimos, ¿viste? A veces te puede tocar, a veces la moneda cae del otro lado, y esta vez nos tocó festejar a nosotras. La verdad que la familia que pudimos construir en este equipo, enfrente a todas las adversidades que se nos fueron presentando en el torneo mismo, en la preparación, son también cosas que nos hacen fuertes, ¿viste? La verdad que no nos gusta esto de romantizar la carencia o romantizar que tenemos algo distinto porque nos faltan cosas, pero la verdad que al final siempre nos da algo nuevo, algo distinto, algo que los demás equipos no tienen, situaciones que no tienen que atravesar y que a nosotras la verdad que nos unen profundamente como compañeras, como jugadoras y que hacen amar esta camiseta más que a nada en el mundo.
5: Es que Vicky, es comparable con el fútbol, el hockey ya a esta altura en ese sentido. Hay como una rebeldía en cuanto a eso que decís, el sacrificio, las necesidades, las carencias, lo que sea, pero hay un gen que ya obviamente pasan tantos años y siempre el hockey y las Leonas están ahí, que se ha transformado evidentemente como en el futbolista. El sueño es jugar con la camiseta de la selección argentina y las chicas es jugar con ser Leona. Indudablemente que se ha transformado el deporte con un gen para la Argentina importante.
4: Sí, sí, tal cual, como decís vos. Es ese legado que nos transmitieron las generaciones anteriores, que es para nosotros lo más preciado.
5: Claro, no, porque no es una generación ya, es como que se va transmitiendo, ¿no?
4: Sí, sí, tal cual. Ya hace más de 25 años que las Leonas son las Leonas. Siempre que digo que las Leonas nacieron hace 25 años, hay muchas exjugadoras que por ahí estuvieron en periodos anteriores que también las pelearon un montón y que también son parte de este recorrido. Y nosotros cuando nos levantamos a la hora que nos levantábamos y dejamos todo para hacer lo que hacemos, ponemos siempre la Leona y el legado por sobre todo, y eso hace que la vigencia siga intacta. Creo que ese paralelismo que trazás, Pablo, con el fútbol es el mismo, ¿no?
5: Claro.
4: Es es entender que hay algo que te trasciende, algo que es más grande que vos y que es muy preciado y es muy valioso para nosotras.
5: Vicky, y en estos en este día, ¿no?, en estas horas, que está también atravesada por la despedida de Messi de la selección, que tuvo en ese momento también ese mensaje, un mensaje de 500 millones de seguidores, ¿no?, saludándolas a ustedes.
4: Sí, sí, muchas de las chicas decían que... ¿Se habrá enterado Messi de que salimos campeonas del mundo? Bueno, sí, eso está buenísimo. Independientemente de que Messi es una de las figuras más importantes del deporte en nuestro país, también tuvimos a Lucha Aymar en la cancha con nosotras, que es, para nosotras es Messi y Maradona juntos, ¿no? Porque ella ganó todo, es la más grande y lo vivió con unos nerviosismos, con un nerviosismo que parecía que era una hincha más, ¿viste? Y es una persona que para nosotras es muy inspiradora, y así un montón de deportistas, estaba Delphi Brea del pádel y en la cancha alentando las leones.
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0: Arrancando así lo que es la mañana en la radio, señores, con buenas canciones. Esta versión de septiembre. Ya vamos a saludar también al señor Raúl Pereira, que está acá en la mañana en la radio. De tempranito vino todo el equipo hoy acá de la mañana en la ciudad. Buenos días a toda la audiencia de Radio Ciudad 96.9. Estamos comenzando lo que es un nuevo mes, ya 1 de septiembre. Y cómo arrancamos, como siempre, esta hermosa mañana que estamos disfrutando, señores, a través de Radio Ciudad 96.9. A toda la gente que está con la sintonía de radio, exactamente, a través de la aplicación o el link de Radio Ciudad, comenzando lo que es jornada de martes, segundo día de esta semana, pero ya en el nuevo mes y con buena temperatura, buena sí, me gusta. Ayer hemos tenido máxima de 27, Buen día, y hoy va a ser un día cálido, agradable.
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0: 14 grados de temperatura para la jornada de hoy. Vamos a ver la máxima, un gradito menos, igual que ayer prácticamente. 27 ayer, 26 hoy.
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0: Bueno, miércoles vamos a tener con temperatura máxima 27, pero atento, atento porque para sábado y para domingo, tengo que decirle, es como que baja la temperatura.

0: vamos, no sé. Pero va a bajar la temperatura. Máxima 12 grados. La mínima va a estar en 3 grados.
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0: Es así tal cual lo que indica el Servicio Meteorológico Nacional. Entra como un frente fresco. Puede ser. Bueno, vayan teniendo en cuenta esto que le estoy diciendo, ¿eh? Habíamos buscado el que indica el Servicio Meteorológico Nacional. Uno pensaba que el fin de semana iba a estar así como ahora, primaveral.

Bueno, este es un servicio que te brinda esta información, pero, por ejemplo, el Servicio Meteorológico Nacional te anuncia para, me preocupa, digo el fin de semana, ¿no? El domingo, el día del aniversario, uno te tira 3 grados, otro te tira 6 de mínima. Yo me voy a quedar por el Servicio Meteorológico Nacional que me tira 6 de mínima y máxima de 16 grados para el domingo. Pero ya del viernes comienza a bajar la temperatura, ¿bien? Entonces, hoy martes, máxima 26 grados. Miércoles, máxima 27. Jueves, máxima 27. Y ya el viernes la máxima va a ser 20. ¿Eh? Ahí tenés menos 7 grados. El sábado también se va a notar la máxima de 20. Y el domingo, ahí sí se va a notar máxima 16.

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1: Arrancamos rápidamente con la noticia, los títulos y las tapas de los principales diarios de la República Argentina. Como siempre te contamos todo acá en esta La Mañana de la Ciudad. Ya en un rato con Nahuel Pereira, con Carlos Ariel, Tito Heredia, Jessica Díaz. Mi nombre es Nazareno Cruz. Tras 13 horas hacemos para vos La Mañana de la Ciudad. Ahora sí comenzamos a informarnos. 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Las noticias.
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1: Vamos a arreglar con el ámbito local con las noticias. Primero te contamos la temperatura, como te habíamos adelantado para la jornada de hoy, que estamos con 14 grados de temperatura, cielo despejado, humedad del 68%, la presión de 967,3 medidas en hectopascales, lo viento sin calma, la visibilidad es 20 kilómetros, máxima para hoy 26 grados, mínima de 11 grados. El ámbito local ya se comienza con el asfaltado de una cascada de barrio Los Olivares. En este momento está trabajando la empresa Río Javial en el asfaltado para la calle Padre Manuel Romero. Las tapas de los diarios y vamos a arrancar con el Independiente. Titula: Gobierno bajó las tasas del Banco Rioja para refinanciar deuda hasta 48 meses. El gobernador Ricardo Quintela anunció la implementación de medidas a través del Banco Rioja. Se bajan 20 puntos las tasas de interés de los préstamos personales, tanto para nuevos créditos como también para refinanciaciones. Habrá condiciones especiales para regularizar deudas con una mora de 90 días o más. También se podrá restaurar la deuda de tarjeta Mastercard hasta en 36 meses con tasa fija. Denunciar serio aviso a prestamistas clandestinos y a usureros. Sin asistencia, AMP llamó a paralizar la actividad en escuelas. La foto principal, gracias, con Leo Messi besando la Copa del Mundo con relación a la carta de despedida de la selección argentina. Pasamos a la tapa de los diarios de tirada nacional. Clarín. Clarín hoy una tapa, viste, raro, ¿no? Toda la tapa, pero absolutamente toda. Toda la tapa. Mirá que le cuesta, ¿no?, hablar de Cristina a Clarín. Hoy toda la tapa con el campo de juego verde y la imagen solo de Leo Messi. Así que de espalda, mirando a lo mejor hacia atrás lo que ha dejado, ¿no? Ya no tengo más para dar, el título que eligió Clarín, el adiós de Messi. Con una conmovedora carta, Lionel Messi se despidió de la selección argentina después de 21 años. Amo, amé y amaré siempre estar en la selección, escribió, y aseguró que fue una decisión que dolió y duele en el alma. La muerte de su papá, Jorge, terminó de definir una determinación que ya estaba tomada. La noticia sacudió al mundo, al fútbol mundial. Iba a ser la palabra, la famosa frase mundo mundial. Títulos destacados hoy del diario Clarín. También en el Zócalo inferior, Trump dijo que puede revisar el apoyo a Londres por Malvinas. El presidente de Estados Unidos admitió por primera vez públicamente que podría retirar el apoyo de su país a Gran Bretaña en el conflicto por la soberanía en las Islas Malvinas. En disputa con la Argentina, siempre reviso todas las posiciones. Esa es apenas una entre muchas, respondió Donald Trump a la prensa en el Salón Oval cuando se le preguntó sobre el tema, que cobró relevancia luego de que el diario británico The Telegraph publicara esta versión. A principios de abril se habría filtrado en la prensa un memorándum del Pentágono que sugería esta revisión. Desde hoy aumenta el transporte, pero frenan por ahora la suba de combustibles. Siguen los desastres naturales, aluvión en Gran Cañón arrastró en este caso a turistas después de Nevar. Una inundación repentina arrasó el Parque Nacional de Gran Cañón, esto en Estados Unidos, destruyó puentes y obligó a evacuar a senderistas y acampantes. Hubo un muerto y hasta ayer 15 desaparecidos. Legendario, la imagen de Crónica en su tapa de hoy con este título, Legendario. El Diario Popular, gracias por siempre, capitán, la imagen de Leo Messi. Diario El Cronista, bancos de Wall Street revelan que hay fondos que, o con intención de apoyar otra vez en la Argentina. Bueno, un informe del Bank of America da cuenta del regreso de capitalistas a los mercados emergentes. Valora lo que es el proceso de consolidación fiscal. El jefe del Palacio de Hacienda expuso allí en la cumbre de ministros de Economía, donde desató las reformas son condición para el crecimiento. También Donald Trump afirmó que Estados Unidos podría revisar el apoyo a Gran Bretaña por la soberanía en Malvinas. Es una presión de la Casa Blanca para que inyecte más presupuesto dentro de la OTAN. Volvieron los ataques cruzados en Medio Oriente y el petróleo reaccionó con un salto del 5%. La suba impulsó a las acciones energéticas. El acuerdo Mercosur-UEA ya rinde. En 3 meses las exportaciones sumaron casi 2.500 millones de dólares. Estamos hablando de acuerdo que informa el diario El Cronista. La tapa con varios momentos en fotografía de Leo Messi, varias fotos de Leo. Y la más importante, ¿no? En el centro con la Copa del Mundo. Nación titula, Messi para siempre. El crack le puso el punto final a una extraordinaria carrera de más de 2 décadas en la selección. Dolió y duele, escribió en su mensaje. Bueno, ya se supo, ¿no? Qué es lo que decía la parte donde tachó este Leo Messi, ¿no? Siento lo que tachó. Trump admitió que podría revisar su apoyo a Gran Bretaña por las Malvinas. Soberanía afirmó esto en el marco de tensión por los fondos de la OTAN. El Banco Central cerró también agosto con la menor compra de reservas del año. Balance mensual, donde adquirió 768 millones de dólares, el 64,5% menos que en julio. El fiscal rechazó el traslado de la causa AFA con duras críticas a los jueces. La decisión de Borinsky y también Barrotaveña de llevarlas a Campana es arbitraria, dijo. Y la etapa del diario La Nación, bueno, caricatura, ¿no? Un dibujo de Messi, el hombre que nos hizo feliz. Lo que destaca hoy el diario Página 12. Lo que dice y lo que hace. Bueno, está relacionado a lo que dijo Donald Trump, ¿no? Lo que dice y lo que hace. Mientras mendiga apoyos en Estados Unidos, bueno, en realidad es Caputo. Bien, lo que dice y lo que hace, hace referencia a esta reunión donde presentó su declaración jurada. Bueno, ¿qué es lo que te dice Caputo? Que bueno, saqué los dólares del colchón. Ahora, le pregunté a Caputo, ¿qué es lo que hace con los dólares? Lo saca de Argentina, lo que tiene él. El tema del patrimonio, se está hablando ahora de Caputo. Mientras mendiga apoyos en Estados Unidos, Luis Caputo presentó su declaración jurada. Su patrimonio creció de 65% a 95% de su dinero y está en el exterior. El 95% de la plata del ministro de Economía de acá de la Argentina la tiene afuera. Y a vos te piden que saques el colchón los dólares.

El diario Infoba titula: Milei habló sobre Malvinas. Ayer pasó algo muy fuerte respecto a las causas más importantes y sagradas de los argentinos, donde el presidente adelantó que en la reunión de gabinete de este martes abordarán los recientes dichos de Donald Trump sobre el diferendo diplomático con Gran Bretaña. Si lo dice Donald Trump es porque se sabe realmente cómo está esta situación de soberanía, ¿no? Bueno, además se refirió a la despedida de Lionel Messi de la selección, el posible regreso también de la Fórmula 1 acá a la Argentina. Nuevos créditos hipotecarios, UBA, ¿cuándo espera o empezaban a ofrecerse y qué tasa de interés tendrán? Bueno, ya lo habíamos adelantado el otro día cuando salió un informe precisamente de los créditos. Bueno, acá el banco no te va a tirar nada de información, pero es bueno que se lleguen a solicitar y a consultar cómo es el tema de estos créditos hipotecarios UBA.

Reiteramos el tiempo, 14 grados, cielo despejado, humedad 68%, la presión de 967,3, medidas en hectopascales. Vientos en calma, visibilidad 20 kilómetros. Mínima de hoy martes, 11 grados. Máxima 26. Arrancó septiembre. Para muchos, el mejor mes del año.

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0: Bueno, señores, en la mañana de la radio, 50-70-22 para mensajes y llamadas acá en la mañana de Radio Ciudad, en esta mañana primavera. ¿Cómo te va, Jessica? ¿Cómo andas, querida? Muy buen día, ¿cómo anda?
1: Hola, mi corazón, buena mañana para vos, para todo el equipo, para toda la audiencia. Buena jornada de martes.
0: Arrancamos septiembre con todo, ¿no?
1: Sí,
0: parece mentira, pero estamos en septiembre.
1: Septiembre ya, ha llegado otra vez.
0: Bueno, rapidísimo.
1: Qué lindo.
0: Se puede hacer largo septiembre. Para uno le gusta arrancar así septiembre.
1: Agosto, el mes más largo.
0: El más complicado. Se pasó agosto, tranquilo. Se pasó agosto.
1: 31, 32 y así
0: no,
1: estábamos con
0: los días. Sí. No ponerse mal. Pero bueno, ya pasó este agosto. Y hay un montón, Jessica, para arrancar lo que es este nuevo mes. Porque si viene el aniversario de la Ciudad de Olta, esta mañana estaba viendo. Bueno, ayer dijo el intendente, bueno, hay un tramito que se asfaltó en el sector de Barrio Los Olivares. La gente dice, che, las calles acá en el barrio. Hasta el momento se asfaltó una parte en el barrio sector San Roque, donde bueno, no hay vivienda, no hay vecino todavía que se. Pero dice que sí va a asfaltar ya las calles del barrio, todo. Y, lo que sí, hay muchas mangueras rotas, la mano de obra calificada a veces en los trabajos, rapidito así con el tiempo, tiene sus consecuencias. Bueno, hoy está ahí. Te demora un montón.
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0: Y me gustó comenzar así con la música de Celia Cruz. Señores, hoy la parte comercial acá de la mañana en la ciudad, en el mes de septiembre. Estamos acá en Tu Radio.
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1: 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Ok, Jessica, bueno.
0: Ok. 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Le mando un beso enorme para Lore, también para Ori. 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

0: Arrancó el mes de la primavera y en tu radio ya se vive. El fin de semana se va a bajar la temperatura, ¿eh? Ojo.
1: Ojo, ojo.
0: Empiecen a pelear musculosa, es muy temprano todavía. Bueno, ¿qué me tiene, querida? Vamos.
1: Ahí le pasé.
0: Ah, bueno, bueno.
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0: ¿Cómo te va, Nahuel Pereira? ¿Cómo andás, crack? Buen día.
1: Vení para los malones, aguas, aleno. A vos, la Carly Semente y a la que es querida.
0: Bueno, arrancamos con todo, creo, Nahuel, buena mañana. Arrancó a septiembre. ¿Qué estás comiendo? Disculpa que te pregunte.
1: Pasa uva, estamos músicos.
0: Pasa de uva, vamos.

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1: Estamos con las cocinas hoy acá en la mañana en la radio.

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1: 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Le voy contando que arrancamos el aniversario del Departamento General, el aniversario de la ciudad de Olinda. Sí, señor. 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
2: Un microfonazo, gratis, fácil,
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1: 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Bueno, Nahu, te quiero con una boina después, Nahuel, Te quiero bien vestido. 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Te hace groncho, en serio, ¿no? O sea,
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1: Sí, quiero que vean camisita, suéter. Una vez en la vida, vístanse bien, chicos, en serio.
0: Vayan por
1: 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Más cuando aparece una ropa de Boca, los buzos, en serio, sinceramente parece que está en la cancha.
0: O el zapatilla.
1: Claro, vestimenta para la cancha.

0: ¿quiere decirle algo a Nachi?
1: Yo tengo novedades de Nacho.
2: ¿Tiene novedades?
1: ¿Qué novedades? Sí, Nacho, yo mañana...
2: Hable bien, deje de hacerse...
1: Yo mañana voy a tener saco papá.
0: Que mañana se pone saco el papá, que tanto estás molestando con la vestimenta y esto, que lo otro.
2: ¿No sos capaz de venir saco y camisa mañana?
1: Papá.
0: Estamos en la semana de vuelta, ¿no es cierto?
1: Papá, que semana de vuelta.
2: A ver, ¿no sos capaz de venir saco mañana?
1: ¿Qué no?
2: No hables, no mientas, no te acostumbres a mentir.
1: Puedes dejar trato de vender la coca.
2: Bueno, pará. No, lo que yo me gané legalmente, me lo gané legalmente, papá, ¿sabes? No, claro, le gusta ya, le hago yo el gustito. ¿Vas a venir saco mañana, me decís?
1: Va, vale.
2: Listo, perfecto. Aunque sea un saco rojo, no, el Roddy no te entra. Alzaba mucha, hace mucha espalda, parece. Bueno, va a usar el saco de tu papá entonces, ¿no?
1: Sí,
2: bueno, buscale uno lindo y te lo dejas para vos. Cosa que cuando salgamos así a cubrir actividades, quiero de saco, Nahuel.
1: Va.
2: Bueno, listo, perfecto.
1: Camisa, corbata.
2: No exageré. Camisa, no sé si corbata, pero una camisita bien.
1: ¿Pantalón?
2: Aunque sea un jean azul.
1: Aunque sea un jean azul.
2: Bueno. Camisa y
1: corbata. Karina, ponme ropa.
2: Bueno, listo. Karina, ya sabes, preparar la ropa para Nahuel para mañana. Quiero que venga con ese outfit y ahí se lo voy a autorizar o no para el próximo lunes, porque vamos al acto. ¿Listo? Vamos, chicos, activando la mañana del martes en septiembre.
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0: Ya tengo los números de la previa, Jessica. 10 de la mañana, 38 minutos. Estos son los números de la previa. 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
1: Previa Ciudad a la Cabeza, el 104. El 04 es la cama en provincia, 7.347. El 47 muerto. En Córdoba, 3.621. El 21 la mujer. En Santa Fe, el 052. El 52 madre e hijo. En La Rioja, el 779. Y el 79 es el ladrón. Estos son los números de la previa presentado por todo el equipo de Agencia Oficial Victoria.

0: Bueno, qué rico, para la jornada de hoy, turrones. 4 unidades.
1: Por 1000 pesos.
0: Oh, ¿me puede comprar turrona, güey? Carlos. Ese video van a comer turrón hoy.
2: ¿Cómo, che?
1: ¿Cómo, che?
0: Sí, bueno, te digo.
2: ¿Qué querés, comer turrón?
0: Turrón.
2: Escuchame.
0: Turrón.
2: Cuatro. Me está mandando un mensaje a Alan.
1: Ay, Dios,
0: se acabó Alan. Se activó Alan.
2: Pone loco, Alan.
0: Bueno,
2: loco.
0: Atención, lo metemos en el tema turrón.
2: No, otra cosa. Quiere bajar la apuesta.
0: Mirá que iba a perder este fin de semana. Bueno. Iba a elegir algo para que gane él, como para yo, para compensar un poco, ¿no?
2: Mira, decirle a Nachi que vamos a cambiar la jugada. Escucha.
1: Bueno, toma, mira, toma.
0: Perro, escuchame.
1: Están las llaves que maneje él, decí.
0: Claro, sí.
2: Escucha.
0: No, no podemos.
2: Decirle a Nachi que vamos a cambiar la jugada. ¿Qué va a hacer?
0: A ver.
2: Dos cervezas y una coca.
1: Ah. Ay, papá, que está jodido.
0: Claro, es así como Nicolás Leguiza, ¿viste? No, dice, vos acabas bien, me quieren cambiar la bocha. O sea,
1: ay, está jodido.
0: Me quieren cambiar las cartas, perro, no me pueden cambiar las cartas.
2: Yo te digo lo que él me dice.
0: Yo no tomo cerveza, ese tío. Bueno,
2: fíjate, Alan, ¿qué vas?
0: Oh, dos cervezas y dos coca, y una coca.
2: ¿Así? Dos cervezas y una coca, y si gana él...
0: Más barato, ¿no?
2: Claro.
1: Bueno, ¿para qué? ¿Y si gana él qué?
2: Si gana él, te invita a vos y a vos.
1: ¿Y a vos?
2: Al estud a tomarlas ahí.
0: Perdamos entonces.
1: Lobo Blanca, ya.
2: Esto es la Yaya.
0: ¿Y dónde queda?
2: Lobo Blanca.
0: Oh.
2: Si gana él.
0: ¿Te llevo con la motito ahí, al lugar ese?
2: Sí,
0: la motito, sí. Bueno. Tirame lo del espectáculo de las carreras. Tiene mano, perro, así vamos con las carreras, con la invitación para lo que se viene.

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1: ¡Sí, señor! Muy bien, perro. El mejor publicista de carrera. Está a los 50. Está a los 50. Está la cerveza y la coca. Está la cerveza y la

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0: Mirá, acá me está escribiendo el loco Alan.
1: Sí.
0: Decirle que cambiamos la apuesta porque se viene el calor. Y es, y es más fresquita la cerveza.
1: La cervecita, la cervecita. Tiene razón, tiene razón. Bueno, listo, cambiamos la apuesta. Parece que arrancó septiembre con todo acá en Radio Ciudad en la mañana. Me encanta, así vamos chicos. En casa, ¿cómo están los que están laburando? En las obras, los que están en la parte comercial, en atención al público. No hables.
2: Se pone loca la niñera. Simple dice, ay, qué lindo, Simple, así, así, sube, sube, bien arriba, arriba.
1: Ay, oh, perro, ay, sube, sube, sube, vamos, oh, perro.
3: No tú verás el tamaño de esta cama.
1: Estar ahí amargado.
2: Que se note que llegó septiembre. Claro. Tenga

0: ¡Buenísimo! ¡Qué lindo!
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1: Sí, guarda, arranca septiembre. Acá me dice ahí un análisis. Yo tengo analistas de cosas que pasan y tengo el chico que trabaja, porque seguramente, viste que ayer queríamos tocar la parte literaria de la radio, queríamos llamar ahí a un auto y no nos atendió y viste que ayer tenemos tiempo para hacer notas. Y nuestro encargado de esa parte literaria de la radio es Diego Bazán, por ejemplo. Y dice, Nazareno, estuve analizando agosto, dice. En agosto, dice, pasaron cosas. Por ejemplo, bueno, ahora lo más reciente, se retiró Messi. Lo despidieron al Chacho Coudet en River. Asumió Poncio. Salió campeón Milagro. Ya te cambia. Salió campeón Milagro. Y Joaquín no pudo ir por el tricampeonato, me dice todo. Es como para analizar. Espero que en septiembre sea un mes de cambio. Él viene a ser como el tipo que te lee el horóscopo y te lo analiza.
0: Bueno, exactamente.
1: En eso está convirtiendo Diego Bazán ahora. Porque...
0: Diego Bazán.
1: Digo, él es el que analiza todas esas cosas y me manda a mí como un orden del día, así como el del Consejo Liberante, para hablar.
0: Mira vos.
1: Sí. Está bueno el análisis. Bueno, Matienzo, digamos que también se quedó fuera de los clasificados. O sea, pasaron muchas cosas, pero él no. Él se enfoca en hacerme sentir mal.
0: ¿Y vos te sentís mal?
1: No.
0: Claro. ¿Qué pasa, Diego?
1: No, estoy bien yo, Jessica, ¿eh? No estoy caliente.
0: Fingí demencia. 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
1: 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Ahí le he enganchado, dice como el DJ. Termino yo, largo usted.
0: No te das problema. 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
0: 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Bueno, G y S ahora.
1: 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Para que me hiciste.
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Bueno, 10 minutos ya de la hora 11. Seguimos avanzando en la parte comercial de la mañana. 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

0: Arrancando la mañana de radio, chicos, quiero contarle, voy a la parte de espectáculo, voy tirando para que se vayan preparando.
1: Muchas gracias, Córdoba, muchas gracias.
0: Dijera, seguimos con esta Germán, recordando que en la radio están las anticipadas.
1: Cuando quiera.
0: A 12.000 pesos para... Ahora, no queda nada, chicos. Arrancó septiembre, queda a partir de ahora un mes y 10 días para que ese saxo comience a sonar en la noche, se apagan las luces. Va a ser tremendo eso.
1: No, no podrás comparar. No, ¿cómo te voy a amar? No, ¿cómo yo no habrá dos? No, y con el mismo calor, él no te hará tan feliz. No, te lo puedo decir.

0: Germain.
1: Arriba.
0: 10 de octubre. Club Barrio Argentino.

recordando. Ahí estaremos, señores, con el... Ah, no, yo tengo ese día, el 10 de octubre, que va a estar. Justo coincide. Ya habíamos sacado, claro.

0: de los
1: dos. Sí, vos teniendo de ayer, mi casómetro estaban preguntando. Esta mañana fui por Barrio Los Olivares, sector San Roque, para hacer algunas imágenes, para subir a Provincia de Salta. ¿Qué dijo el intendente ayer? ¿Tenés perro lo que dijo el intendente ayer? Búscamelo, porque no sé si dijo sector Barrio Los Olivares o habló específicamente sector San Roque. ¿Qué calles se van a faltar en Barrio Los Olivares? Eso me están preguntando. Sí, lo de Barrio Alto acá ya habló de la artillería, puede ser. Acá subiendo la cuesta, ¿sí?
2: La Arturo Ilia, bueno, Alejandro quería que vaya hasta el fondo, hasta allá, hasta la cancha de Alto Valle, más o menos, pero no sé, hasta acá.
1: Ahí tengo partido.
3: Y se había manifestado que...
1: Vamos a escuchar lo que dijo ayer.
3: Cloaca no se iba a faltar. ¿Se está extendiendo un poquito más de lo que se había hablado?
4: Mire, Nazareno, vamos a faltar todo el barrio San Roque. El interrogante era si es que se podía construir la cloaca a posterior del asfalto, y sí se puede, ya nos asesoraron. De que se puede hacer a través de las veredas, la red de cloaca, así que no va a haber ningún impedimento y ningún problema de asfaltar todo el barrio. Bueno, es uno de los barrios más nuevos y ya está trabajando, la empresa está trabajando, nada más que se inició por la parte que es el ingreso al camino al dique, todo lo que va a pasar por frente de la Casa de la Cultura, que vamos a inaugurar también el día lunes, y posteriormente, ojalá que para el día lunes que viene esté todo el barrio asfaltado, y si no está asfaltado se va a estar trabajando en ese sector. Así que nosotros tenemos mucha expectativa de que se pueda llegar. Tenemos la esperanza de que se pueda asfaltar todo el barrio, y creo que es un adelanto muy, pero muy importante para ese barrio y para ese sector de la ciudad, que bueno, también no quiero, digamos, subestimar lo que es el asfalto, porque es una obra muy, pero muy importante, pero también vamos a inaugurar una obra importante que hemos esperado durante mucho tiempo, que es el Centro Histórico-Cultural Manuel Belgrano, que antes llevaba el nombre como Casa de la Historia y de la Cultura. Hoy vamos a dejar inaugurado, con la visita del gobernador y además autoridades provinciales y locales, esto tan lindo, que a partir del 7 de septiembre va a empezar a funcionar un centro cultural con talleres de teatro, talleres de lo que es pintura, dibujo, y hay una noticia, un anuncio que lo vamos a hacer ese día también, que va a funcionar en ese centro histórico-cultural. No quiero adelantarme, pero lo vamos a dar a conocer en ese momento, y bueno, también vamos a entregar un plan Angelelli, vamos a inaugurar una...
1: Bueno, ahí está, ya averigüé lo de ayer, lo que dijo el intendente, que no lo anunciás, ya lo averigüé, Jess. Así que ya tengo la información ahí.
5: Qué curioso, dijo que era una sorpresa.
1: El intendente que decía eso ayer, ya tengo toda la data. Y
5: lo igual dijo el intendente, algunos vecinos ya seguramente se dieron cuenta.
1: Yo tengo la información, si quiere la tiro ya. ¿Quiere que la tire?
2: Tire. No de vuelta.
1: ¿Ah? No, el intendente dijo que no, así que lo diga él. Así que vamos a dejarlo ahí. ¿Estamos, chicos? ¿Para qué quieren saber? Ya quieren saber.
6: Hasta el final, me voy a quedar hasta la eternidad.
1: Bueno, no, eso no era la ¿Qué vas a hacer el sábado, ahora este fin de semana? En el Salón de AEM. Te están esperando. Qué lindo el Salón de AEM. Señoras, señores. ¿Cómo se largaba antes lo...? Amigo, ¿y lo tienes? No me acuerdo. Tengo un texto que lo había copiado, de cómo eran las presentaciones antes de los bailables, de los maestros de ceremonia, los locutores, en las aperturas de los bailes. Sí. Bueno, llega Pepo Lara y Sol Naciente ahora.

0: si va a haber anticipada, guardame ya. Me dice el amigo Nico Cáter, le queremos mandar un abrazo de Andonte. Respuesta inmediata, dice: hola mi hermano, buen día, estoy haciendo los pedidos de la artística Primavera 2026 que se avecina. Pido el pack para tu radio y ya le ponemos. Pero si no te vas a enojar cuando no te paguemos.
1: Hecho queda mal.
0: Le dice, tengo el cuero curtido, hermano.
1: Hecho queda mal, ¿viste? Ya no me manda mensaje a mí.
0: No, llama de la billetera. Dice.
1: Ya manda la billetera virtual, claro.
0: Ya manda de la billetera. Dice, oh, no, por el tiempo. Señores, prepárate porque Pepo Lara y Sol Naciente llegan este sábado. Señores, acá Olta, nada más y nada menos. Dicen que sabe a dónde.
1: ¿A dónde?
0: A la M. Así que a prepararse porque estamos con todo el show de Pepo y de nada más y nada menos que Sol Naciente. El chico que viene a cantar con Sol Naciente dice que tiene unos temas ahora muy bueno, me contaron. No, ese cosa es separado, se ha venido de nuevo. Cambia.
1: Mira Pepo Lara, más vale que cante todos esos temas que ha cantado en Acate, porque acá cuando viene.
0: Ah, fue en Acate. Perdón, no le pregunté. ¿Qué tal tuvo en Acate? Hermoso. Perro, ¿vos fuiste en Acate? No fuiste en Acate.
1: Hermosísimo.
0: ¿Mucha gente o estuvo más?
1: Muchísima gente.
0: ¿Mucha gente de Olta? ¿Sí? ¿Puede ser?
1: Sí, también. Mucha gente de Olta. Y...
0: ¿Mucho o más o menos?
1: Más o menos. Lo quemamos siempre, Nachi.
0: Lo quemamos siempre, bueno.
1: Lo quemamos siempre.
2: Yo todavía lo estoy esperando.
0: Se divirtió, se portó bien, todo. Sí. No quiero después recibir información. ¿Qué perro? ¿Qué me dice?
2: Que todavía lo estoy esperando mi amigo Nicky para ir a Nacate.
0: A Nacate, 7 de la mañana.
2: Ahí lo tenés vos.
0: ¿Sí? Ahí. No. Cuando te necesite, lo va a tener Nicky al lado. Ajá. Cuando. No, sí, exactamente.
1: Andaban ahí con su amigo Carlos.
0: Ahí lo tenés. No importa, déjalo, perro. A mí ni siquiera me invitó, ni siquiera me vino a ver ese.
2: Picarito.
0: Déjalo nomás. Mi amigo, el Orly, que esto, que este otro. Una señorita Orly. Problema aquí,
1: pasó.
0: La delantera, el líquido, prendía la manguerita, chicos.
1: Llegaron tarde.
2: Orly anda buscando el punch. Él anda buscando el punch.
0: Se debe perder el punch, el perro, ¿no es cierto? El perrito, el punch. No.
2: Está fallando el reflejo, flaco.
0: Ahora salgo solo. Y si no tengo que depender.
1: ¿Sabes por qué te pasa eso?
0: La combi, que después no fue combi.
1: ¿Sabes por qué te pasa eso por no irte conmigo en el colectivo?
2: Ay, ya.
1: Colectivo. Así que le mando un beso enorme a mi amigo Carlitos Lanteri.
0: Ah, Carlitos, de hoy fue mucha gente por ahí en el colectivo.
1: No importa la cantidad, lo que importa es la calidad.
0: Pero tiene que haber promocionado el colectivo, si un montón de gente no tiene que ir.
1: Y bueno, si yo puse en el estado, ¿salía la combi o salía? ¿Qué me enseñaste vos? ¿Plan A o plan B? Se clara el plan A, tiene que haber plan B.
0: Bueno, pero hoy se avisaron. Hay un montón de gente que me preguntaba, chinaza, yo creo que la que estaba llena la combi. Esta noche. Bueno, ya vamos a coordinar ahí con el amigo Carlito y vamos a empezar a preparar ahí el colectivo.
2: Ahí para Germain.
0: ¿Ah?
2: Ahí para Germain.
0: Para
2: si
0: Germain,
2: quiere.
0: Por ejemplo, lo vamos a hacer. Así vamos tranquilo, todo. Lo que sí, Carlito tiene que saber que después del baile tiene que esperar a media horita.
1: No, a nosotros no nos tuvo que esperar. Terminó el baile y salimos.
0: Claro, por eso. Esperamos el baile por un horario, más o menos el cálculo. Viste que el baile no sabe a ciencia cierta qué hora termina.
1: 5:30 terminó, así que 5:30 terminó el baile y nosotros ya salimos al colectivo directamente.
0: Muy bien. ¿Y por dónde fueron? Disculpe.
1: Por Olpas.
0: Por Olpa. ¿Todo ahí? ¿Ah?
1: Sí.
0: Muy bien, qué lindo, che.
1: El camino había pasado la máquina, así que.
0: Ah, estuvo buenísimo, claro, mucha gente fue ahí. Bueno, para la próxima de promoción el colectivo, Carlito, me avisa. Pero un montón de gente no puede.
1: Mira,
0: puedo
1: yo
0: ver.
1: Te voy a decir una cosa. Ahora entiendo a Jime por ahí cuando dice voy a poner el transporte. Listo, sí. Todos quieren ir en el transporte.
0: Llega el momento,
1: van dos.
0: Sí.
1: Entonces, sí. ¿Qué pasa? Te tenés que organizar con la gente que de verdad quiere ir y que va a pagar, entonces paga la entrada, paga el boleto, te asegura la butaca, listo, te llevo. No, que sí, que más tarde te confirmo, no, eso ya no existe.
0: Exactamente.
1: Es sí asegura.
2: No. ¿Ah? ¿Es sí o no?
1: Yo soy así, ¿es sí o no?
0: Muy bien, perrito.
1: No hay vuelta.
0: Me gusta. Tira el perrito ahí la información.
2: No le dé vuelta más a la calecita.
0: ¡Tirame lo que se viene en hipódromo!
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0: Yo el loco del Fernet y la Coca, decime a mí, ahora cambiamos, ¿viste lo que me hizo Alan ahora? No,
2: es que hace calor, dice Alan, le hace calor por eso.
0: ¿Podemos subir el video de Alan pagando la apuesta?
2: Sí, ya lo subimos.

0: Bueno, ahí para Cristian Flores y para Jova, que están trabajando los chicos. También fueron a bailar a Nacate los chicos.
1: Sí, sí,
0: me vio Jova. Ahí andaba, me vio Carlitos.
1: A ver, ¿cómo suena esto? Así se va a decir ahí. Recordando.

0: el mensaje, Nico Cate. No me mandan mensaje, no me saludan ni por el día del amigo. Y cuando les cobro tampoco me contestan. Dice, qué bárbaro, qué difícil dar con ustedes.
1: En la noche del Super Deportivo.
2: Dile que estamos trabajando.
0: Ahí andaba su compañero de Nico Cata, andaba ahí en Acat.
2: En Acat también. Sí. Claro, manda al frente sí, todo. Sí. ¿Quién mandó hoy?
0: También andaba en Acat.
2: Listo, por la gente de Milagro, pedían Germaín Oro. Están de Milagro preguntando el precio de las entradas. No sé si hay. Oro.

0: Ulises, bueno, sonando acá en la mañana de Radio Ciudad.
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0: Acomódate, Nabu, ya vamos al informe deportivo a través de la mañana de Radio Ciudad.
2: Sí, yo noto que en la Argentina es como que hay esperanza, ¿viste? Con esto de Messi, que se fue ya a la selección, y con la explosión ahora de River, que volvió el triunfo, todo, ¿no? Como que hay otra aura. ¿Ya pasó el auge de la aura, chicos? No, pregunto, ¿viste? ¿Acuerdas que hasta la semana pasada vos todo le tenías que poner aura, Nahuel? Sí, Nahuel, me gusta cómo está.
3: Flameando aura.
2: Vení con...
1: Contrario que si pierdo el aura.
2: Viste, como que igualar.
0: Lo que es cuando instalan un tema, chicos. Hablando de... De aura, vamos a... El informe deportivo en Ciudad. ¿Lo presenta, Jessica?
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4: Tito Heredia.
5: Buen día, gente linda de Olta y zonas aledañas. Buen día, director de Radio Ciudad Nazareno Cruz. Buen día, Jessica Díaz, Nahuelito Pereira y todo el staff de Radio Ciudad. Sucesos deportivos. Atención. Messi anunció su retiro de la selección argentina. Messi publicó una carta en la que expresó que no volverá a vestir la albiceleste y desde ahora será un hincha más. A pesar de que la carta la había escrito 2 días después de la final perdida ante España en el Mundial, resaltó que tras la muerte de su padre terminó de estar convencido de su determinación. Señores, Messi se va tras jugar 207 partidos con la selección argentina, jugar 6 mundiales, hacer 125 goles y obtener la Copa América en el 2021 y obtener la Copa América en el 2022. Y además ganó el Mundial 2022. También ganó la finalísima o Copa Intercontinental, que la juega el campeón de América con el campeón de América, y eso fue en el 2022 cuando le ganó por goleada a Italia. También ganó los Juegos Olímpicos 2008 y también el Mundial Sub-20 de Países Bajos en el año 2005. Repercusiones en los medios de todo el mundo. En Italia, la Gaceta dello Sport dice: la última de Messi es triste. Otro diario italiano, Corriere della Sera, publicó: Lionel Messi anuncia el adiós de Argentina. Dijo: me retiro de la selección. En Estados Unidos, el The Athletic, ese sitio del New York Times, remarcó: Lionel Messi se retira de la selección argentina. Dijo: es una decisión que me duele en el alma. ¿Qué dijeron los medios españoles? En España, el diario El Mundo Deportivo dijo: Messi anuncia su adiós a la selección argentina. ¿Qué dijeron los franceses? El diario L'Equipe de Francia dijo: Messi pone fin a su carrera internacional con Argentina. ¿Qué dijeron los medios brasileños? En Brasil, el medio más importante, el diario Globo Esporte, dijo: el eterno rival de América se despide en la cúspide de la gloria de la selección argentina. Torneo Clausura, Estudiantes empató 0-0 con Newell's, Defensa y Justicia le ganó 1-0 a Platense, Instituto le ganó 1-0 a San Lorenzo y Tigre y Barracas empataron 0-0. Tabla de posiciones, Torneo Clausura, los 5 primeros puestos, zona A. Primero están los clubes del interior. Primero, Instituto de Córdoba con 16 puntos. Segundo está Gimnasia de Mendoza con 15 puntos. Tercero Defensa y Justicia con 14 puntos. Cuarto Vélez con 13 puntos. Quinto Newell's con 11 puntos. Zona B, primero Argentino Junior con 16 puntos. Segundo Tigre con 12 puntos. Tercero Sarmiento con 12 puntos. Cuarto Gimnasia y Esgrima de la Plata con 12 puntos. Quinto Belgrano con 11 puntos. Cortita ahí al pie. River busca con urgencia un zaguero central. Poncio se dio cuenta de que Martínez Cuarta es la causa de todos sus males, de su endeble defensa. El millonario apuntó al zaguero central, el colombiano que juega en el Cruz Azul de México, Willer Dita. Hizo una oferta de 6 millones de dólares, pero el club mexicano la rechazó. Pretenden 9 millones de dólares. Los próximos partidos fecha FIFA de la selección argentina serán desde el 21 de septiembre hasta el 6 de octubre. Los seleccionados tendrán la posibilidad de realizar hasta 4 amistosos. AFA analizaba la opción de hacer una gira por China. Esto quedó totalmente descartado tras el retiro de Messi. Ahora hay incertidumbre y AFA analiza diferentes alternativas. Se espera que el equipo de Scaloni dispute algún partido en el país, aunque puede pesar la sanción de FIFA de que la selección argentina juegue los dos próximos partidos como local con el 50% de aforo. Existe la intención de que Messi pueda despedirse de los hinchas en el país. Todo dependerá de la voluntad de Messi. Eso es todo por hoy, mis queridos amigos. Un abrazo de gol para todos y recuerden que caminar es invertir en vida y en salud. Tengan todos ustedes muy, pero muy buenos días y a disfrutar de esta hermosa y magnífica mañana de sol radiante.
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0: Hola, buen día, chicos. ¿Cómo les va? ¿Todo bien? ¿Cómo andan? ¿Cómo anda la casa de Gran Hermano? Nachi, por fin la gente sacó una de las villanas. Se fue Pincoya, la chilena, anoche. Vamos con Chipio, la uruguaya, por la tercera corona para Uruguay. Bauti, Tatu y seguramente para mis pálpitos.
1: A ver.
0: Gana Chipio. La edición dorada de GH.
2: ¿De qué está hablando Hugo?
1: Dice que de qué está hablando Hugo. ¿De quién es Pincoya? Se fue la Pincoya.
3: Se fue. ¿Qué está haciendo en este? Está más bobón.
1: De la Pincoya se fue, Nahuel. ¿Se alguien en la Pincoya?
3: Está loco. ¿Por qué está así en este?
1: A ver, ¿cómo que está loco Hugo Moreno? Que se fue la Pincoya, está informando el Gran Hermano. Gran Hermano me dice.
3: ¿Por qué está así?
1: ¿Por qué?
3: Está triste.
1: A ver, Nahuel, a ver, vos decís que Hugo Moreno hoy sale a hablar de Gran Hermano como para despistar, como para hacerse el desorientado, el finge demencia que se usa. Ahora, una cosa así, vos decís que, a ver, ¿por qué está triste?
3: Porque que está triste, porque va a perder Independiente.
1: ¿Anda mal Independiente?
3: Anda mal.
1: Y por eso él sale hablando de la Pincoya, que se fue de Gran Hermano.
3: Hugo,
1: a nadie le interesa ya lo de Gran Hermano. Hugo, poco rating tiene Gran Hermano, ¿o no? Nadie lo ve, pero te ve la tendencia en Twitter, por ejemplo, que en X era la tendencia. Estás en la semana aniversario de Olta, de la ciudad, el próximo lunes. Cumplimos años, en realidad el domingo es el día del cumpleaños de Olta. Y me voy con salutaciones al WhatsApp de la radio.
4: En este día tan especial quisiera saludar en Valdes de Pacheco a doña Miriam González por estar hoy cumpliendo años. Desearle muchas felicidades de parte de don Luis. Feliz cumple para doña Miriam. Felicidades. El equipo de la radio también se acopla el saludo para doña Miriam. Feliz cumpleaños, mi querida doña Miriam. Un abrazo enorme de parte de todo el equipo que hacemos Radio Ciudad. Un abrazo gigante, gigante. Que pase un feliz cumpleaños.

0: Buen mediodía para todos. Nachi, ¿cómo anda? Buen mediodía para todos. Che,
1: sí, decime.
0: Hay que estar a la macana, por no decir otra cosa, para ver ese de Gran Hermano. Hugo Moreno,
1: sí.
0: Pónete a ver partidos repetidos de fútbol, aunque sea, deja de ver esa soncera.
1: No, por información periodística, era parte de la producción de la radio. Okay. No quiere hablar de Independiente, Hugo, viste, y le sale. Y por eso te van a salir el cruce, Hugo.
2: Ahora no quiere hablar.
1: No.
2: Hizo llenar el casillero de la radio ya con audio.
1: Sale con Gran Hermano, habla de Independiente, Hugo, de Independiente habla todo eso. Todos quieren saber que habla de Independiente. ¿Qué pasó con Independiente?
2: Estaba grabando un audio y parece que se arrepintió.
1: Era una caldera. No, responde la parte de producciones de la radio, ahí nomás. Sí, alguien, yo tengo un grupo que le mando a alguien que me le responda a Hugo.
2: ¿Qué pasa, che? ¿Qué tal estuvo el salamín de Chacinado Luna?
1: Lo dejo un día más. Ayer le dije, ven a comer pan francés, chicos, hicieron... Hasta crecieron la boca, quieren amigo.
2: Escucha. Simple.
1: Y no fueron, así
2: que te dijo, Nazaret, que va a buscar el pancito para que disfrutemos el...
1: Sí.
2: No, dijo que no, porque después que no te quiere estar escuchando.
1: El salamín se lo va a terminar comiendo de Hernán ahí con Ariel Bravo, con los changos en el estadio.
2: Con el pitio.
1: Sí, con el pitio, ¿eh? Este perro, te dije. No te quedé, no te duermo.
3: Pito, decide a Nachi que me haga la sopa penal.
4: En mi habitación.
1: No, Nahuel ya está cortada con los penales, ya está cortada.
2: Es que vos no hablaste del Pito y ahí nomás se le prendió la lamparita, ¿no?
1: Ya que
3: vos, pásame, pasa Hugo.
1: Dale, pase Hugo.

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Un beso para Yankee, también para Oli, que están trabajando las chicas, están en modo artesana, sí, están preparando algo muy, pero muy lindo. Después quiero ver el final. Para Oli, para la mejor canceriana de Milagro, un beso enorme para las chicas.

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2: 12 del mediodía, 2 minutos en todo el país. En Capital la temperatura 18 grados, una décima.
3: Continúa la discusión para la recomposición salarial de los docentes universitarios en el Ministerio de Educación.
2: Amplía desde el lugar Gustavo Romero.
4: Iniciada la negociación paritaria con los docentes universitarios, el secretario general de ADUBA, Emiliano Cañazzi, precisó qué porcentaje de recomposición salarial van a pedir para avanzar las negociaciones.
5: En términos concretos estamos hablando de un 30% de recuperación que deberíamos en este momento, más allá también del retroactivo que significa la sanción de la ley, porque hay una ley sancionada acá que el propio gobierno la puso en el boletín oficial. Entonces, digo, queremos para empezar a hablar, hay una recomposición del 30% a los salarios de diciembre del 2023.
4: Desde Recoleta, Gustavo Romero, Radio 10, Siempre Noticias.
3: Por la morosidad récord, los bancos dieron de baja 143.000 préstamos irrecuperables.
2: Según datos del Banco Central, las entidades financieras pasaron a pérdida créditos por 4,4 billones de pesos y vendieron esas deudas a estudios jurídicos para intentar recuperar algo de capital.
3: Tras un inaudito episodio, un hombre terminó detenido en Aeroparque por hacer una falsa broma con un riñón humano.
2: Un pasajero dejó una conservadora con un órgano médico simulando para

0: engañar a una amiga.
1: La justicia de la Nación lo procesó y le pidió un embargo de 3 millones de pesos.
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3: Marcha fluida en las principales autopistas, se ha liberado el incidente en Panamericana a la altura de 197, cargada Cantilo al conectar con la avenida General Paz, importante caudal de vehículos en Belepiane a la altura de la zona de transición con la 25 de mayo en ambos sentidos. Buen ingreso a provincia a través del puente Pueyrredón y buena marcha en la autopista Buenos Aires-La Plata. Trenes y subtes con normalidad. Central de Tránsito 700, Figueres, Cristian Romero.
0: Cielo despejado en la ciudad de Buenos Aires, mañana agradable, 18 grados, una décima la temperatura a esta hora en capital y alrededores, 68% la humedad.
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1: Nagi, ahí le escucho el personaje de mi sobrino. Vos mira cómo ha bailado el sábado de la noche en Malanzán. Se ha sacado fotos con unas chicas cordobesas. No, terrible este, terrible.
2: No, no puede ser, porque ayer y hoy, no sabés, Nacho, está bostezando nada más.
3: Anda con sueño, mi amor, ¿y qué es una chica cordobesa? El coraje que siempre faltó
4: a los dos, pero yo... Se llama cordobesa.
3: Te hice una pregunta, no sea irrespetuoso, respondeme, ¿quiénes son las chicas cordobesas?
4: Es mi novia, Nacho, ya. Yo no quiero más, María.
3: A ver, contame quiénes son las chicas cordobesas. A ver, Nahuel. Fue a ser un problema. Nunca. ¿Te das cuenta, Jessica? Alejandro, escuchaste, Alejandro, ¿no? Que a veces no
2: suena.
3: Ya no somos más novio de. Te estoy preguntando, ya no somos más novio.
4: Ponele el labio negro.
3: Ah, te arrepentiste de lo que dijiste.
2: Ah, ¿nada que eres mala, Mari?
4: No, dije mal.
2: ¿Por qué?
4: No, novia. Me dejame solito,
3: y se terminó.
4: Terminó.
3: Así me gusta, Nahuel. No va, no funciona. Listo, chao. Hasta juntos. ¿Es cierto, Nahuel? Aparte, se va, poner que se vaya acá cerca, se vaya al fin del mundo, si fue. ¿Ah?
4: Dale,
3: a distancia ya. No sirve. No. Te acompaño en esta decisión, Nahuel.
4: 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La
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3: Se va a enterar Gonzalo. No. Bueno, ¿qué me tiene querida Jessica? Vamos.
2: 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Y ahora me toca aceptarlo. Bueno, más salutaciones en el día de hoy para saludar a doña Miriam González por estar cumpliendo añitos. Le deseamos muchas bendiciones en este día tan, pero tan importante para ella. Que pase un bendecido día junto a toda su familia. Son los deseos desde Corral de Negro, Blanca y Joaquín. Les mando un besote enorme para doña Miriam, que está en el día de su cumpleaños.
3: Sí, hablando de cumpleaños, ayer estuvo un amigo cumpliendo años, no hizo nada, que es mi amigo Horacio. Ábrate, así que le mandamos un abrazo grandote.
2: Bien, ¿y puedo decir que no hizo nada?
3: No, yo no vi foto, nada, salvo que...
2: Yo tampoco.
3: Haya dado directiva ahí que no suba nada. No. Pero ratón ni ratón lo saludó, que antes lo saludaba.
2: Antes lo saludaba, pero...
3: Sí.
2: Se le pasó a ratón eso, porque es saludarlo todos los años.
3: Abre el sartén. Ya lo han ascendido ya y es por eso que ahora
2: tiene otra jerarquía.

0: Vamos, que ha arrancado septiembre. El fin de semana baja un poquito la temperatura, pero después asciende, dale, vamos.
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0: 12, 13 minutos en toda Argentina.

0: Hola chicos, ¿cómo están?
1: Hola.
0: Buen día.
1: Buen día.
0: Feliz mes de septiembre. Se viene el mes de la primavera, de las flores, de los pájaros, del amor. Chicos, yo estoy igual que Huguito Moreno, fuera de foco, hablando de otra cosa. Pero quería felicitar a los chicos de cuarto año, de las estudiantinas que ganaron para irse a La Rioja Capital al 3 de septiembre joven. Quería felicitarlos porque realmente hicieron un trabajo impresionante. No sé, los que fueron lo vieron, o sea, hubo mucho trabajo, mucha coordinación, estuvo buenísimo. Así que, como nadie habla de las estudiantinas, por eso quería felicitarlos y que disfruten a full todo esto que están viviendo, porque después ya se van y no vuelven, las estudiantinas no vuelven. Así que eso, chicos, feliz mes de septiembre, que venga, como les digo, lleno de cosas bonitas, de corazones, de arcoíris, todo. Y bueno, quiero escuchar un tema bonito, algo lindo, si se puede, de Gary. Soy fanática.
1: Listo, ya buscaremos.
0: Abrazo, chicos.
2: Sí, felicitaciones a los chicos.
0: Felicitaciones.
2: Sí, por fin un punto de las estudiantinas o alguna coreografía se presentaron para el Pre Septiembre Joven. Yo siempre decía, hay muchas cosas que tienen las estudiantinas y a veces es lindo hacerlo, viste, en otro lugar para que le acceda a todo el mundo, porque son se gasta mucha plata eso también, ¿no? Pero trabajo de semana para, ¿cuánto? 3 minutos, 5 minutos arriba del escenario. Y es así, así loco como escuchás. Así es, estamos todos locos como Huguito Moreno, dijera la señora, fuera de foco. Hablando de Huguito.
3: Hola, amigo Nahuelito.
2: Saludo,
3: ¿cómo andas? ¿Todo bien?
2: Ahí habla Hugo, está bien.
3: ¿Qué pasa? Que así que yo no hablo de Independiente porque anda mal.
2: Claro, tiene que haber explicado, Hugo, que lo tuvieron un informe desde la radio sobre Gran Hermano, ¿viste? Como para hablar un tema. Pero bueno, no entienden, Hugo, piensa que, claro, como que eludís vos a hablar de Independiente. A ver qué pasa.
3: Y no, ¿qué vamos a hablar? Y sabemos todos que gana un partido lejos, a lo lejos, y vuelve a perder, no hay equipo, un abuelito. Nosotros no tenemos planteles que tienen Boca, River, y no andan muy lejos también, tanto Boca ni River. Con semejantes planteles, tendrían que estar mucho mejor. Nosotros somos pobres y la arreglamos con lo que tenemos. Mañana lo voy a invitar que tomemos un cafecito Vélez, si quiere. Podemos tomar mañana la noche.
2: Nahuel, ¿qué quiso decir Huguito con el cafecito Vélez? ¿Qué quiso decir con el cafecito Vélez? No lo entendí, discúlpame.
4: Eso dijo Hugo.
2: Sí.
4: Cafecito
2: Vélez.
4: Exactamente, vos dijiste.
2: Sí, sí.
4: Y el cafecito verde.
2: Me volví a decir exactamente.
4: Porque eso es verde. Porque
2: Boca es verde. Bueno, pero ¿qué tiene que ver, Vélez?
4: Porque Boca es muy difícil jugar con Vélez.
2: ¿Boca juega con Vélez?
4: Sí, con Vélez. A la Copa Argentina. No era la Copa ahora.
2: Así me gusta, que informe bien la web. Por la Copa Argentina, entonces.
4: La Copa Argentina.
2: Muy bien. ¿Y cuándo juegan?
4: Juega mañana, él juega a las 9:05.
2: Ajá, a las 9 de la noche.
4: A la noche. La cancha de Córdoba.
2: ¿Acá en Córdoba?
4: Acá en Córdoba.
2: Muy bien. Y bueno, mañana hablamos entonces, no nos adelantemos. Mañana procesamos lo de Boca Vélez.
4: Boca Vélez.
2: Y dijiste partido difícil.
4: Es muy difícil.
2: Está empezando la lloradera ya.
4: Ya, está.
2: No te dije nada,
4: Abuel.
2: Está empezando la lloradera nada más y... ¿Qué te va a la
4: lloradera? Yo que estuve haciendo yo, opinando. No puede estar al dolor.
2: Estás opinando. Está bien. A ver, para, disculpame. Si
1: no puede estar de llorón, está opinando.
2: Está opinando. Entonces. Bueno, pero mañana sí. Mañana puede estar de llorón, mañana no, no se sabe.
4: Mañana sí. ¿Qué está jado?
2: ¿Quiere apostar algo y no, que me quiere desafiar? No me apures. Mañana hablamos.
4: Va.
2: Mañana hablamos. ¿Ya cobraste ya?
4: Sí.
2: Bueno, listo. Escúchame, entonces mañana hacemos apuesta entonces.
4: Apuesta. Vale.
2: No, no, mañana no, no, no la gasté, no, no, no la gasté toda.
4: No, no, no, no,
2: no, no, señor.
4: No, no, mañana yo me apago la coca y coca y fene.
1: Grabalo.
2: Bueno, listo, apostamos eso.
4: Háblalo.
2: Yo qué tengo que decir, que gana Vélez.
4: Háblalo.
2: No tengo que hablarlo con nadie. No tengo que hablarlo con nadie.
4: Si mame.
2: Voy a su grande, sos mayor de edad. Así que vos podés decidir. Si está hecha la apuesta, dejá de estar preguntándole a tu papá.
4: Papá no, papi no.
2: Ya sos grande, ya dejá de
4: estar. No compra. Si vos no, yo no voy.
2: Así como hablás, haciéndote el machote, el que tenía autoridad. Bueno, así me gusta que a la hora de perder, pague.
4: Si pierde Boca, ¿sabes qué
2: hace? Si pierde Boca, vos me tenés que pagar la coca y el fernet. Si gana Boca, yo te pago la coca y el fernet. Así.
4: Claro.
2: ¿Listo?
4: Está hecho.
2: Trato hecho, listo.
1: Y te pido perdón. Bueno, también dice por acá, todos los cursos se presentaron, dice en el pre-septiembre. Los
2: qué
1: cinco
2: bueno.
1: Cursos bailaron, sí. Era también unos puntos extra para los chicos de las estudiantinas, así que felicitaciones para todos los chicos que se presentaron a bailar. Tenían que elegir alguno de los bailes que ya habían realizado en las estudiantinas para bailar en la plaza. Así que todos estuvieron muy, pero muy lindos.
2: Muy bien, perfecto.
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2: Bueno, apareció un audio. Apareció un audio, Jessica.
1: Diga.
2: Apareció un audio. Atención. Con el audio que apareció, Jessica.
1: Se tienen miedo.
2: Sí. Así como están los audios de Españolo, apareció un audio del verdadero Nahuel. Yo lo escucho en la radio y se lleva el mundo por delante. Escucho a Nahuel en la radio y tiene una autoridad que mete miedo. Que mete miedo. Escucho a Nahuel por la radio y lo veo con carácter, con presencia, con seguridad, con firmeza. Pero cuando habla con los amigos y el tema Boca, la realidad de Nahuel.
5: Tengo miedo, bueno.
2: Le tiene miedo a Vélez. Se acaba de filtrar este audio donde confirma que Nahuel Pereira, el señor de carácter que tiene Radio Ciudad y que habla y representa a Boca, porque esto es Boca. Escuche.
5: Tengo miedo.
2: Así son, por eso aparecen
5: tengo
2: después
5: miedo.
2: Hartantes, insoportables. Pero en la realidad siempre tiene el miedo. No tenés para dónde escaparte, Nahuel. No tenés para dónde escaparte.
4: Acordate, Luca. Acordate conmigo, Luca.
2: No empecé a amenazar a la audiencia.
4: No me jodas, me permito fútbol, cosa me permito fútbol.
2: No empecé a amenazar a la audiencia, Nahuel. Eso no va.
4: No, que da, Luca.
2: No,
4: Alzó mi amigo.
2: Ahora está peleando Luca de aquí. No se filtró. Él le quiso mandar el audio a Luca, se lo mandó a otra persona y después se lo manda a Luca. No me mandó Luca el audio. Vos te equivocaste, vos se lo mandaste a otra persona y esa persona me lo mandó a mí, Nahuel. Se filtró el audio. Fíjate quién le manda los audios. Listo, descubierto, vamos.

0: ¿Cómo estás? Te mando un saludo.
1: Soy Nael.
2: Ahí está Nael, los chicos se preparan, ¿eh?
3: Los lobitos son.
2: Los lobitos.

0: Abuelito, abuelito, tengo un cabrito ganado, voy a Vélez mañana. ¿Le gusta la apuesta?
1: A Vélez.
2: Ponte la ropa y no tendremos sexo. Deja de ser.
3: Ese es mi amigo, ¿ves? Ese es mi amigo que tengo.
1: ¿Qué, amigo? ¿Quién no te está regalando el cabrito? Te está diciendo que él ha puesto un cabrito para, no, para mañana. Si vos perdés, paga el cabrito. No te largué a apostar, Nahuel, que después a veces tengo que salir a respaldar yo y no siempre tengo, Nahuel.
3: ¿Por qué?
1: Y se me gasta la plata, Nahuel. No siempre tengo y por culpa tuya no te largué a hacer la apuesta.
3: Si es vos, porque vos me jodas con eso.
1: No. Ah, si querés, trata, pero fuera de aire. Con Hugo, mandar un mensaje voy a poseer a
3: Paul. ¿Vos me mirás así?
1: Ahora yo te enseño así. Perder el cabrito.
3: Vos, culpa tuya.

mañanita, ya casi en la parte final, nos falta media horita, ya nos vamos a la casa. 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

0: Le mando un abrazo grande para Seba, y le mandamos un audio ahí a Seba, feliz cumpleaños, Seba. Seba, el peluquero, está en el día de su cumpleaños. No dijo nada, ¿cómo hace un asadito, Seba?
1: Sachi, qué flojo que queda.
0: Claro, no di cuenta, le estoy mandando un audio. Feliz cumpleaños, Seba, lo estoy diciendo por la radio. ¿Cómo hacemos un asadito, Seba, con los chamos, claro, con los chicos de la radio?
1: Feliz cumple, Seba.
2: ¿Cómo están? ¿Cómo andan ustedes? Bien. Muchas gracias por todo.
0: De nada,
2: bueno,
0: Seba. Sí.
2: Ya están organizando estos días, si quieren. Ya, o lo hacemos el lunes.
0: Espere. Yo voy a pasar el audio y después le voy a traducir qué quiere decir. A ver, sí, a ver.
2: Ustedes, muchas gracias por todo. Bueno, sí. Ya están organizando estos días, si quieren. Ya, o lo hacemos el lunes, el martes, no sé. Lo estamos allá, lo estamos haciendo.
0: Ajá. Bueno, ahí está.
1: ¿Me traducí?
0: Sí, y que medio como que...
2: Bueno, ustedes, muchas gracias por todo. Bueno, ya están organizando estos días, si quieren. Ya, o lo hacemos el lunes, el martes, no sé. Lo estamos allá, lo estamos haciendo.
0: ¿Eh? Lunes, martes, que es la otra semana, el lunes el aniversario de Olte, el martes no, el tiene resaca ahí por bailar con Pepo Lara, no, con el suceso. No, ¿cuántos años cumple, Silva, chicos? ¿Alguien sabe el número? Ah, ¿cuántos años cumple, Seba?
1: Se le nota que cumple. Nachi, no me dejas terminar de hablar. No, se le nota que cumple
0: no
1: unos 40
0: decir eso.
1: Y algo.
0: No podés decir que se le nota que cumple, ni siquiera lo saludaste. Así que ya, pero ya ella ya que
1: ¿Y
0: se
1: ¿Y vos
0: le
1: lo
0: nota.
1: Saludaste?
0: Yo tampoco, pero yo no tengo ni idea, yo soy sincero.
1: ¿Y
0: no,
1: vos,
0: no,
1: uno
0: no.
1: juega para Joaquín, ustedes que siempre le agarran el DNI,
0: Joaquín,
1: ¿no?
0: ¿Qué para Joaquín? Era un provincial, quería jugar para Joaquín. Mira, no puede jugar ahora en el campeonato que está acá, no está en ningún equipo, pero apareció en Joaquín en el provincial. Por eso digo, muchachos, cuando están acá, las cosas en serio. Se enojan porque uno quiere hacer... son mal tipo cuando quiere hacer
1: flojo,
0: las cosas en serio.
1: Qué flojo, Seba. Estuve, viste, cuando estás con la persona del cumpleaños, la saludas todo, y después decís, ay, feliz cumpleaños.
0: Pero nadie adivina, a ver si yo...
1: Eso no va a decir él. Feliz cumple, Seba, feliz cumple.

Tengo salutaciones para saludar a mi hermano Oscar Rivarola en el Consuelo, que está cumpliendo añitos, a desearle felicidades de parte de su hermana Monse, que lo ama mucho, mucho, mucho. Reitero el saludo en el Consuelo para saludar a mi hermano Oscar Rivarola, que está en el día de su cumple, de parte de su hermana Monse, que lo ama mucho, mucho, y también de parte de su mamá Julieta, de parte de sus hermanos. ¡Feliz cumple para Oscarcito! Un beso, mi querido, que la pase súper bien.

0: Bueno, ya está listo para la venta en Chacinado Luna. Chica, arrollado de cerdo. Buenísimo, ¿eh?
1: Grande, Alan. Qué rico, Alan.
0: Todavía el salame, todavía no.
2: LTM, ya.
0: No se gustó para nada todavía el salame, está guardadito, te digo, ¿eh? Si no. Para el
1: viernes.
0: No, para mañana noche. Mirá el partido Boca Vélez con el Hernancito.
2: Nos
1: prometiste para el viernes pasado, nos juntamos todo y nos llevaste el sarné y la coca. Yo no tomo sarné, pero bueno, para las chicas.

0: ¿Qué vas a aprender?
1: Mira esa pregunta que me hace Alan. Alan, me pregunta qué tal estuvo el salamín. ¿Sabe quién lo comió el salamín? El indio y Pitio. Porque supuestamente salame era porque compartamos acá los chicos de radio, yo, sí, Jesse. ¿Sabe lo que ha hecho Nachi? Ha ido Alan y se lo ha... ha ido y se lo ha regalado a Pitio y a Alan. Porque dice que Pitio es muy buen goleador, que anda muy bien. Toma, te mereces un salami por los goles que hace.
0: Pateo del penal.
1: Ajá. Por eso, así que ya sabes, Alan, para que la próxima ya sabes a quién le tiene que llegar.
0: Ahora ya
1: a mí, no a Nachi.
0: A ruedo de cerdo ya ahora.
1: No, pero a mí me tiene que llegar a Alan. Porque Nachi no nos invita a nosotros. Te cuento así, vos no sabés lo que pasa acá detrás de la radio. Nachi no nos invita a nosotros. Es lo que ustedes le regalan acá, él lo lleva a la casa. Para que coma el indio y Pitio.
2: Pero especial es excitar.
3: Es verdad, el viernes pago la Fabi, la Coca. Sí, es verdad. No llevo nada, no llevo ni nada.
1: Alan.
3: ¿Qué dice?
1: Alan quiere que vamos, lees tú, Jesse. Pero yo con vos no, va, dice. Que nos invita a vos y Alan dice, pero llevar a la Jesse, dice. Así me dice Alan.
3: El estudio la Yaya.
1: Ah, esto la Yaya, ahí lo hablan.
3: Qué lindo.
1: Está bien limpito, está arregado. Mira, ahí me pasa un video que ha llegado, ha limpiado, aprendió unos saumerios. así que dice, bueno, la próxima dice, los invito al estudio.
3: Bueno, no hay problema, no hay
1: esperamos
3: problema.
1: Esperamos la invitación entonces. ¿O no, Jesse?
3: Sí, no hay problema. Sí,
1: pero
3: sí,
1: Nachi
3: sí.
1: No va.
3: Nachi se llevó todo en la casa.
1: Ajá, ¿no? Nachi no va.
3: Te dije, simple, bueno. Busca el pancito ayer.
1: No,
3: pero
1: no, yo ya le dije.
3: Mira, está otra chica comiendo un arrollado de pollo. No sabe lo que está. El milagro, la Jackie.
1: Ahí la tenemos. Ahí la tenemos. Y bueno, ya sabes, para que nos mande un regalito para acá, para que probamos a ver qué tal es el arrollado de la Jackie, che. Pero no para Nachi. No para Nachi. Para nosotros, Jackie. Para nosotros, Jack.
3: Che, qué lindo. Saludar, dice en el consuelo, a Oscar Rivarola, que está en el día de su cumpleaños. Felicidades de parte de toda la familia Rivarola del consuelo para Oscarcito. Feliz cumple, mi querido.

0: está cuando le enseñamos a pescar a Seba y a Ferna Pomaski en el Anzulón. Cuando íbamos con qué bote y dice qué bote, me bajo a ver el lugar y ya estaba pescando y quedé yo con...
1: Charo, Rocky te quito una porquería, yo campeón.
2: Quedamos con Diego ahí en el auto nosotros, che, bajamos al rato donde estaba Quebote, porque quedamos ahí en el auto esperando que Quebote vaya a ver. Entonces, ya que estaba pescando, Quebote nos echaron, se olvidó que nosotros estábamos en el auto.
3: Toma,
2: esperándolo, no. Es, che, le habrá pasado algo a Quebote y bajamos ahí al rato. Estaba pescando con Seba y con
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2: Pero no lo pongo.
1: Ah,
2: no hay que llamar a esos chamos así.
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2: Te acordás, tema, pesca en che, el anzuelo.
3: Tema pesca, ¿cómo está? Ya que toco el tema.
4: No sé tema pesca, pero de todas las anécdotas que ustedes hablar, contaron te juntos, vos y simplemente.
2: Pero hay que hablar de tema pesca, porque no hay pesca. Sí. Entonces hay que instalar.
3: Escuchá.
2: Aparezcan en peces.
3: Escuchá, dique de vuelta, nada.
2: Cero.
3: El cisco.
2: Anzulón, dientudo.
3: Cisco, no, hablemos cisco. Dientudo. El anzulón.
2: Nada.
3: Nada, no hay.
2: No hay
3: pesca.
2: No hay.
3: Bueno, el garabato ni hablar.
2: No, ni hablar. No hay pesca. Algo pasó.
3: Que las tres hermosos diques, che, no hay.
2: Sí,
3: qué bárbaro.
2: Si le dijeron a un amigo que había un plato volador, y capaz que lo publique, che, pero dicen que hay un plato volador, vino y se llevó todos los peces, el dique de Olta. ¿Te acordás cuando andaba ese el skate así en el dique de Olta? Un extraterrestre en un skate. Che, todas esas cosas, por
1: ejemplo.
2: Eso le hace mal al pueblo, ¿eh? Pero bueno, ese vino como a supervisar. Y después vino el plato volador y se llevó todos los peces. Pero...
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3: Según Cubito, que hay mucho pescado en el dique de Olta. Pero que no pican.
2: Los comentarios, ¿sabes cuáles son?
3: Que hay muy mucho. Contame.
2: No se adelante.
3: ¿Vos que sos un hombre pescador? No, yo te digo lo que me ha dicho Cubito, no te estoy charlando. Cubito me ha dicho a mí que hay muy muchos pescados en el dique de Olta, pero que no pican porque tiene mucha comida. No, hace larga, 4 años que no pican.
2: Un libreto para que...
4: Ay, Dios, simplemente es un calor.
2: Sí.
3: No, pero te digo lo que él me dijo, no estoy diciendo cosas, inventando.
2: ¿Quién?
3: Yo te digo lo que él me dijo, Cubito.
2: Y nunca se manda una mentira, Cubo.
3: Bueno, yo te digo, Cubito, ¿cómo está el tema de la pesca? Mira, sí. Simple, dice, el dique de Olta está lleno de pescado, pero no pican, tiene mucha comida, dice. Eso me dice...
2: Claro, pero no sabe.
3: Le digo, pero 4 años no, pero... va a picar uno. El otro día he estado de las 7 de la mañana hasta las 7 de la tarde, ni un pique.
2: Bueno, ahí está, entonces, pero por lo menos lo tienen que ver. El bicho tiene que saltar. ¿Se entiende cómo el tema lo tiene que ver? O sea, no hay.
3: No mientan, no hay pesca.
2: No hay. Bueno, según lo que dicen, viste que Cubo era el presidente del club de pesca.
3: Sí.
2: Y se llevó todos los peces. Se fue él, se lleva todos los peces. Eso es lo que me dijeron a mí. Para nosotros también estábamos en la comisión. Nos fuimos y nos llevamos todos los peces. ¿Está listo, perro? ¿Está conforme?
3: Yo lo quería preguntar eso. Nada más.
2: Ahora es muy raro, ¿no? Esto de que de repente, boom, desaparecen los peces. Raro. No hubo mortandad.
3: No.
2: ¿Se lo habrán pescado a todos? ¿Lo han sacado hasta el último?
4: ¿Qué queda?
2: ¿Ah? ¿Qué queda? Es un tema como para decir, porque pum, en Cruz del Eje pasó exactamente lo mismo, pero ahora se está activando lo que la pesca. Contra proceso, no sé si hicieron resiembra, pero creo que algo hicieron en Cruz del Eje. Y se está activando, pero está vedado todavía. Según la información que estaba manejando. Pero bueno, es muy raro, hay muchos pescadores.
3: Bueno, de acá hace 4 años que está vedado el dique, digamos.
2: Y hace bastante que no hay pesca, ¿no? Yo la verdad no.
3: Se vedó solo.
2: Sí.
3: No hizo falta
4: Nachi
3: que lo vede. Debe
4: estar muy involucrado en ese tiempo.
2: Sí. Tenía tiempo, iba a pescar todo, ahora tengo responsabilidad.
4: Siempre la tuviste, Nachi, nada más que ahora la asumiste.
1: Vamos. Para Pichón, la gente de barrio.
4: Para Pichón, en Loma Blanca.
2: No, porque a veces, a ver, ¿cómo te puedo decir? Te quedaba libre el sábado y el domingo.
4: Sí.
2: Ahora ya no te queda libre el sábado y el domingo. Eso es lo que uno agarraba sábado y domingo y nos íbamos a tirar la caña. Pescábamos a la noche, por ejemplo. Estaba lindo, ¿no? Estaba muy bueno.
3: ¿Te acordás cuando abría?
2: Ahora no, sábado. Mira, voy este sábado, ¿no? ¿Qué voy a ir si tengo sol naciente y pepo largo?
3: Escucha. ¿Te acuerdas cuando armó la balsa, el indio?
2: Claro, tenemos la balsa, todo. balsa con el Rodri.
3: ¿Dónde está la balsa?
2: Y allá anda la balsa. ¿Dónde quedó las botas?

0: está, Sebita, le hemos preguntado a Seba sobre el asadito, cuándo iba a hacer, y nos responde Seba. Ya le voy a traducir bien a lo de Seba.
1: ¿Cómo están? ¿Cómo andan ustedes? Muchas gracias por todo. Bueno, ya están organizando estos días, si quieren. Ajá. Ya, o lo hacemos el lunes, el martes, no sé. Ajá. Pero estamos ahí, ¿eh? Lo estamos haciendo.
0: Bueno, si no entendieron qué dice Seba, ahí le voy a pasar la traducción para que se entienda bien lo que quiere decir Seba. Y ahí la oye. Tradúcimelo, chicos. A ver, la IA, le voy a decir la IA que me lo traduzca. Lo que acaba de decir el chico González en el día de su cumpleaños. A ver.
2: Bueno, se juega. Se juega o no se juega, pero es que van a jugar, no se juega, dígame. ¿Van a jugar o no van a jugar? ¿Qué van a hacer?
0: La IA.
2: ¿Van a jugar o no van a jugar? ¿Qué van a hacer? No. ¿Se juega o no se juega? Dígame. Son las 6:30, 7. ¿Van a jugar o no van a jugar? ¿Qué van a hacer? ¿Se juega o no?
0: Sí, se va a jugar, Seba. Eso es lo que quiere. Tenemos pronto otra cosa nosotros. No.
3: El corazón vacío.
4: Bueno, preguntaste la IA y la IA de inmediato.
0: Me tira ahí nomás la traducción.
4: Traductor que

0: voy despidiendo, Jessica. Si me voy a las noticias, así hacemos el resumen de destacadas en información en la mañana en la ciudad.
1: Muy bien, buena jornada para todos. Gracias a vos, Nachi, a todo el equipo, a toda la audiencia. Será hasta mañana.

bueno, ya dejó de crecer el río Yolda, ¿no? Este, ya no pasa agua. Si cae algo, debe ir hasta antes del puente de Ruta 79, ¿no? Pero ya por lo que es pasarela, esta mañana pasé por ahí, vi una garza, ¿no? Este, y no pasa agua ya.

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0: La máxima para hoy va a estar en 24 grados, la temperatura a esta hora es de 20 grados. Actividad dentro de la semana aniversario de la ciudad de Olta comenzó en el día de hoy el programa que está relacionado a esta semana. En el día de hoy se dio actividad desde Victoria Romero, Sangre Federal a la Mujer. Hoy se estuvo realizando esto en la biblioteca, esto estuvo a cargo del área de la mujer. A la tarde, en el día de hoy, se va a estar llevando también una charla, Cuidemos Nuestros Dientes, en el Jardín de Infantes. Está a cargo esta actividad del Hospital Luis Aldo Mota. Mañana, a las 15 horas, otra de las actividades también relacionadas al tema de salud, alimentación y bienestar en la adultez mayor. Esto se va a estar realizando en el Hogar de Día, organizado también por el hospital, o a cargo de profesionales del Hospital Luis Aldo Mota, a cargo de la licenciada Siliana Mercado. 18 horas de mañana, pausa y bienestar, hablemos de salud femenina, doctor Pablo Maidana, en el SIC se va a estar realizando esta actividad. Y a las 20 horas se va a estar realizando lo que es la presentación del libro El Bosque Petrificado, a través del profesor Julio Martínez, en el Instituto Profesorado Superior de Formación Docente, a cargo de la Secretaría de Turismo y Cultura. Bien, ya mañana te vamos a estar dando a conocer las actividades del día jueves, así no se superponen tantas actividades y se olviden. Ahora sí, noticia del ámbito provincial. El gobierno extendió por 60 días más el congelamiento de tarifa de servicios públicos. La medida mantiene hasta el 31 de octubre los valores de la energía eléctrica, el agua y el saneamiento, el transporte urbano y también la conectividad. También continúa la reducción.

Javier Milei hablará en cadena nacional. Esta es la noticia. El jueves, por el tema Malvinas Argentinas, el presidente se comunicó o le comunicó a su gabinete esta mañana en la Casa Rosada luego de que Pablo Kirchner diera detalle del avance de Cancillería sobre la cuestión. Donald Trump dijo ayer que está dispuesto a rever la posición de Estados Unidos y amenazó al Reino Unido.

hay una posibilidad de que Messi venga a jugar un tiempo a Rosario, reconoció el gobernador de Santa Fe. Bueno, atenta a esta noticia, ¿eh? No deja de ser relevante este dato. Maximiliano Puyaro se refirió a las chances de que el capitán del Inter Miami vuelva a Newell's. Esto es noticia bomba, ¿eh? Maximiliano Puyaro, gobernador de la provincia de Santa Fe, se refirió a la posibilidad de que Lionel Messi juegue en el fútbol argentino en el futuro próximo. El histórico emblema de la selección argentina, que ayer anunció su retiro de la albiceleste, transita la recta final de la temporada con Inter Miami en este 2026, aunque tiene contrato por 2 años más. Y dijo, hay una posibilidad de que el mejor jugador del mundo venga a jugar aquí un tiempo a la ciudad de Rosario. No sé, se hablaba de que en River quería terminar, no, mentira, eso le agrego yo, pero ya viste, te genera cosas. ¿Por qué Newell? Bueno, de allí nació, de ahí salió Leo Messi.

0: cerramos con las noticias más destacadas, en este caso con la portada de lo que es Infobae. Ahora nos vamos a Minuto 1 y también destaca lo de Milei, que hablará en cadena nacional por el tema de Islas Malvinas. Y atención, Paredes puso en duda su futuro en la selección tras el retiro de Messi. Va a ser difícil.
1: Mundo Boca se quiere colgar y aparece Paredes, que él también se va a retirar.
0: No está en condiciones Paredes para ser jugador de la selección por el momento. Visita a la Argentina, el Papa León XIV oficiará lo que es una misa en el Monumento a los Españoles y visitará la cárcel de Devoto. Hasta aquí las noticias más destacadas en la mañana en la ciudad. Hasta aquí estás informado en Tu Vuelta a Casa. 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
1: Que se escuche desde el cielo. Muchas gracias, Córdoba, muchas gracias. Seguimos con esta grabación. Escuchen este temazo, hermano, para cortarse las venas. Cuando quiera.

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0: Fuerte, fuerte el aplauso para esta gran orquesta que me acompaña. Fuerte el aplauso para los músicos.
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Oye, esa canción es para ti, mi amor. Para que nunca te olvides de mí. Cántalo conmigo. Vamos.

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Fernando, maestro. El placer es mío, todo para ustedes, para la super banda Manzana. Todo mi corazón de Córdoba, toda mi banda. Y gracias por dejarme participar en este disco que es mundial.

Canten conmigo, enamórense. No sé si pueden chapar porque no se puede. Bienvenidos, vamos, eso es una gran noche. Vamos, arriba.

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Muchas gracias, Córdoba, muchas gracias. Seguimos con esta grabación. Escuchen este temazo, hermano, para cortarse las venas. Cuando quiera.

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5: Hola, ¿cómo están? 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Somos un grupo, así que la idea es dejarlo todo y volver a intentarlo. Nada, está bueno que sigamos juntos, que vayamos para adelante y además con la misma ilusión de siempre. Les mando un abrazo grande. ¡Vamos, Argentina!
6: ¡Vamos, Leo! 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

0: Gracias de corazón.
1: Muchas gracias.
0: Pagué por ella.
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una miradita cuando tengas tiempo. Estamos arrancando como siempre con lo mejor. ¿Cómo estamos, loco del baile? ¿Todo bien por ahí? Espectacular, buenísimo. Dirección general del señor Nazareno Cruz y el Lobo.

aquí las palabras que le va a estar haciendo compañía. Yo soy simplemente Carlos. Bienvenidos a la sintonía de la radio. Estamos arrancando, chabón. Pegate una miradita, locurín. ¿Cómo estamos, loco? La citación, ¿todo bien por ahí? ¿Qué hace, loco? La moto, ¿todo bien por ahí? ¿Cómo estamos, loco? Del móvil, ¿todo bien por ahí? Métele sirena, métele sirena.

0: Buenísimo, buenísimo, buenísimo, la música en la radio. ¿Cómo estamos, Loba? ¿Todo bien por ahí? Espectacular, buenísimo, a través de la radio. ¿Cómo estamos, loca la moto? ¿Todo bien por ahí? Dale volumen, dale volumen.
1: Escuchar en todo el país, lo canta Jorge. Viene con el estilo banda registrada de esta manera.

0: Buenísimo, buenísimo, buenísimo. La música en la radio. Seguimos bien arriba, chabón. ¿Cómo estamos, loco? El celular, ¿todo bien por ahí? Buenísimo, a través de la radio. ¿Qué hace, loco? La máquina, ¿todo bien por ahí? ¿Cómo estamos, loco? El asfalto, ¿todo bien por ahí? Buenísimo, a través de la radio. 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
3: ¡Vamos en vivo!

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1: 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Para don José.
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0: buenísimo, buenísimo, buenísimo, buenísimo. Buena música en la radio. ¿Cómo estamos, locurindo? Bien por ahí, espectacular, buenísimo. 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

Buenísimo, buenísimo la música, la radio dice hola, simplemente quiero que saludes al amor de mi vida, Elis Diego, de parte de la loca del gym, dice, dedicarle algo lindo, bueno, ya estamos complacidos con eso otra vez, la radio dice hola, simplemente quiero que saludes al amor de mi vida, Elis Diego, que lo reamos con todo el amor del mundo, dice, de parte de la loca.

simplemente dice: quiero que saludes al amor de mi vida. Él es Carlitos, de parte de la loca de la moto. Dedicarle algo lindo. Bueno, dice: hola, simplemente quiero que saludes al amor de mi vida. Él es Carlitos, que lo reamos con todo el amor del mundo. Dice: de parte de la loca de la moto.

0: dice buena música, la radio simplemente dice saludar a Cristian Flores de parte de la loca de la chancha que lo reama con todo el amor del mundo y se dedica a algo lindo. Bueno, ya estaba complacido, dice simplemente saluda a Cristian Flores que lo reamo con todo el amor del mundo y dice de parte de la loca la chancha.
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volumen, dale volumen, dale volumen. Dice, hola, simplemente quiero que saludes a Diego, que lo reamo con todo el amor del mundo. Dice, de parte de la loca de la maratón, dedícale algo lindo, dice, bueno.

0: bien.
1: Buenísimo, buena música en la radio. Seguimos bien arriba, lo curir. Me voy con los numeritos de la quinela. 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Me voy con la quinela de la Rioja, la cabeza, el 517. El 17, las de Gracia, la de la Rioja. En la de Santa Fe, a la cabeza, el 080. El 80, la bocha. 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En la de Córdoba, la cabeza, el 048, el 48, muerto que habla. Sí. En la de Buenos Aires, a la cabeza, el 814, el 14, el borracho. 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

0: Buenísimo, la música en la radio. Seguimos bien arriba, locura. 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

Buenísimo, buenísimo, buenísimo. Buena música en la radio. 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

Buenísimo, buenísimo, buenísimo. Buena música en la radio. Vamos llegando ya al final de nuestro programa, como siempre, bajo la dirección general del señor Nazareno Cruz y el Lobo. Puesta al aire, selección musical, mi amigo loco enamorado, lo compuesto, no mata traidor. Aquí en las palabras, quien le estuvo haciendo compañía, yo soy simplemente Carlos. Que tengan una feliz jornada de lo que resta de este día martes, si Dios quiere, como siempre. Mañana volveré nuevamente con lo mejor. Nos vamos, hasta mañana, locura.

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0: 7 de la tarde con 11 minutitos en la República Argentina. 7 de la tarde, 11 minutitos en la República Argentina. ¿Cómo están todos? Bienvenidos a la tarde, la radio tarde de la ciudad. La 96.9. Estamos arrancando aquí en la tarde, estamos arrancando.
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0: Bueno, con toda la movida tropical, cuártetela, estamos arrancando aquí en la tarde. En la radio más escuchada del departamento, Jaime Belgrano. Estamos arrancando, mi amigo. Te vamos a acompañar con mucha música, Te vamos a acompañar con mucha música en la jornada de este día martes. Espectacular.

Estamos arrancando aquí la tarde, che, estamos arrancando aquí la tarde, la radio tarde espectacular, la 96.9, estamos arrancando aquí la tarde. Trabajamos como siempre bajo la autorización del señor Nas.

0: Y aquí una palabra, aquí una conducción, quien te hará la compañía hasta la 21, hoy martes hasta la 9, ¿no? Hasta la 21 hora con todo el cuarteto. Buena música en la tarde.
1: Muchas gracias.
0: Estamos arrancando aquí en la tarde, sí, estamos arrancando. Gracias. En la tarde, la radio espectacular, linda tarde, Jota, sí, vamos. Ya está la línea de la radio, comunicate al 3826-507022 para comunicarte con la radio. Forma parte de la tarde, forma parte de Pasión Tropical, el programa número uno de la movida tropical cuartetera.
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0: Te vamos a acompañar con mucha música, ¿eh? Te vamos a acompañar con mucha música en la jornada aquí en la radio 3826-507022. 507022, comunicar con la radio. Forma parte de la tarde espectacular. Linda tarde este día martes en la radio más escuchada del departamento General Belgrano.

Bueno, te vamos a acompañar aquí en la radio, che, te vamos a acompañar aquí en la tarde, la radio, tarde espectacular, la 96.9, estamos en vivo hasta la 21, hasta las 9 de la noche. Gracias. Te vamos a acompañar con todo el cuarteto, buenas canciones, buena música, como siempre, en la radio más escuchada del departamento General Belgrano. J, dale. Sí, aquí comienza Pasión Tropical, hasta la 21, hasta la 9.

0: Eso, con sabor, sí.
1: Bueno, linda música en la tarde, chilena música en la tarde, la radio espectacular. Esto es la música del Pepe, sí, el Pepe Pereira Bandido. En la tarde, la radio espectacular, 22 minutos de las 7 de la tarde.

Bueno, gira la música del Pepe, ¿no? Linda música, linda canciones. Aquí en la tarde, la radio espectacular. En la tarde, el día martes, aquí en la radio hasta la 21, hasta las 9 de la noche. Y haremos la mejor compañía aquí en la radio. 3826-5070-22 para comunicarte ya con la radio. Forma parte de la tarde de este martes hasta las 9, hasta las 21.

la gente que está escuchando la radio a esta hora de la tarde. Sí, a los que están ahí en casa escuchando la radio, a los que están trabajando a esta hora de la tarde. Sí, a los que están trabajando, a los que están laburando a esta hora de la tarde. La gente de los comercios. Claro, la gente de los comercios. Buenas tardes a la gente que auspicia en la tarde Pasión Tropical, A la gente de los comercios que quieran formar parte de este programa, no hay problema. Sí. Aquellos comercios que quieran formar parte de este programa, no hay drama, sí, no hay drama. Nos llaman. Y listo, espectacular. ¿Querés formar parte de este programa? De lunes a viernes, desde las 7 de la tarde en adelante, por Radio Ciudad. 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

0: 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Show.
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0: Bueno, vamos a continuar con la tarde. 28 minutos de las 7, ¿no? 28 minutitos de las 7 de la tarde en la República Argentina. Dame, dame, dame, dame, dame, dame. 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

Bueno, el viernes vamos a ver si podemos regalar una entradita para Estancia San Antonio. Sí, el viernes vamos a ver si hablamos con mi amigo Ale Mora. Vamos a ver si podemos regalar algunas entraditas ahí para toda la gente que está escuchando la radio. Sí, el viernes.

0: Bueno, voy a continuar aquí en la tarde. 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
0: Qué bueno estar, Pepo Lara y Sol Naciente. Este sábado, Salón AM. Escucha cómo suena. Llega Pepo Lara. Pepo Lara y Sol Naciente, sábado. Sábado por la noche. Vamos todo al gigante Salón AM. Vamos a bailar, chicas. Vamos a bailar, mi amigo. Vamos a bailar con Sol Naciente y Pepo Lara.
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0: Vamos a bailar, vamos a bailar, vamos a bailar. Sábado llega Pepo Lara y Sol Naciente. Mi amigo Omar Paz. Toda la banda de Sol Naciente, en toda la banda de Sol Naciente, presente el sábado en AM, en el Salón AM. Apasionado, no, apasionado. Pepo Lara y Sol Naciente. Usted está con Pepo Lara, mi amigo, bueno. Y yo estoy con apasionado. ¿Qué hacemos? Vamos a bailar, vamos a bailar.
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0: Llega mi amigo Pepo Lara, llega mi amigo Pepo Lara. Llega mi amigo Omar Paz con Sol Naciente.
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0: Vamos a bailar. Sábado, Salón AM. Llega Pepo.
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0: Vamos a bailar, chicos, chicas. 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

Va a estar buenísimo, va a estar buenísimo para bailar toda la noche. Pepo Lara y Sol Naciente. Sábado, Salón AM. Te espera para bailar toda la noche. Escucha cómo suena Pepo Lara. 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
1: Bueno, vamos a continuar con la tarde. Va a estar bueno, ¿eh? Va a estar bueno para bailar, ¿eh? Para bailar con Pepo Lara, para bailar con Sol Naciente. ¿Cuándo? Sábado, este sábado, chicos, ¿eh? ¿Vamos a bailar? ¿Vamos a bailar?
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1: Anticipada en Despensa Gori, ¿eh? Anticipada en Despensa Gori. Escucha, Pepo Lara, dale, dale, dale, gas. Dale, gas.

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Bueno, Línea Musina, Radio Chilena, música en la tarde, la radio espectacular. Ya 40 minutos de las 7 de la tarde. 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Yami, escuchando la radio, Yami.

Bueno, ni vamos a seguir la radio chilena. ¿Quién te dijo, no? Este es que locura, lo canta el chino. Es Facu Herrera. 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

0: Lina Música, la radio Lina Música, 45 minutos de las 7, ¿no? 45 de las 7 de la tarde en la República Argentina. 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

0: 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Buena música en la radio, buena música en la noche. 48 de las 7. Bueno, te vamos a regalar, chicos, la hamburguesa de Sabores de Familia, ¿sí? Te vamos a regalar la hamburguesa de Sabores de Familia, sí, vamos. WhatsApp, tu nombre, tu último 3 del DNI. Al número de la radio, ¿sí? Al número de la radio van a participar. Como toda semana, te regalamos la hamburguesa de Sabor de Familia, ¿sí? Bueno. 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Van a participar todos. WhatsApp, tu nombre, tu último 3 del DNI. Van a participar por la hamburguesa. Al número de la radio, ¿sí? Al número de la radio, tu nombre, tu último 3 del DNI. Al número de la radio, tu nombre, tu último 3 del DNI. Vamos. Verdad provisoria. WhatsApp, tu nombre, tu último 3 del DNI, van a participar. Te regalamos la hamburguesa como toda la semana. La gente de Sabor de Familia te regala la hamburguesa. Tenés que mandar WhatsApp, tu nombre, tu último 3 del DNI. Ya, WhatsApp, tu nombre, tu último 3 del DNI. Vamos.
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0: Al número de la radio, Jota. Sí, al número de la radio, mi amigo. Sí, chicas, al número de la radio, vamos.
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0: Señores, mañana llegan las entradas para Desacatado.
1: No.
0: Llega la banda más joven del cuarteto. Llega Desacatado.
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0: Te vamos a regalar entradas. Sí, vamos a vender entrada. Vamos a vender entrada. Vamos a regalar entrada para Desacatado en Chamical. Prepárate. Escucha, escucha.
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0: Vas a Desacatado Chamical. Vas a Desacatado Chamical. Bueno, te vamos a regalar entrada. Vamos a tener entrada para la venta de Desacatado en Chamical, mi amigo. Desacatado en Chamical, mi amigo. Desacatado en Chamical. El 12 de septiembre llega Juaco Martín. Llega el Fer Olmedo. Llega Desacatado.

0: Llega Desacatado, chicos, llega Desacatado Chamical. El 12 de septiembre vamos a bailar con Desacatado en Chamical. Sin Desacatado en Chamical.
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0: Vamos a tener entrada para la venta, sí, vamos a vender entrada. Vamos a vender entrada anticipada y vamos a regalar entrada para Desacatado también, ¿eh?
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0: Estás

0: están preguntando cuánto está la entrada, cuánto va a estar la entrada. Mañana confirmo cuánto va a estar la entrada para Desacatado. Pará. Llega Desacatado a Chamical. Prepárate, porque te vamos a vender entrada. Vamos a vender entrada y vamos a regalar entrada para Desacatado.
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0: Desacatado en Chamical.

0: Una tía, levanta el volumen de la radio, pone a la radio el palo. Pone la radio el palo porque estamos con el mejor cuarteto, mi amigo. ¿Cómo estamos, Hasta la 9, hasta la 21. Hasta la 9, hasta la 21. Sí, hasta la 21, dale. Y suena. Desacatao.
1: Suena, desacatao.
0: Se me están preguntando, acá dice, hola Pablo, ¿vas a regalar entrada para Pepo Lara y Zona 7? Sí, pará. Mira, esta semana, el viernes, regalo entrada. El viernes, regalo entrada para Pepo Lara y Zona 7. El viernes, regalo entrada para la gran fiesta gaucha Estancia San Antonio, ¿sí? Ya la semana que viene, vamos a regalar entrada para Desacatado.
2: ¡Una!
0: ¡Prepárate! Porque te llevamos a Desacatado en Chamical. ¡Chamical! De la mano de Creo 5.
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0: Bueno, me voy a ir dando lectura al WhatsApp. Recordá que te regalamos la hamburguesa, ¿sí? Te regalamos la hamburguesa. WhatsApp, tu nombre, tu último trail de ahí. Voy con el WhatsApp. Sí, dale.
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0: Hola Pablo, quiero participar por el sorteo. Soy Demir 314. Demir, mi amigo, mi amigo Demir, ¿no? ¿Puede ser o no?
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0: Mi amigo Demir 314, Demir.
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0: Recordá que te regalo la hamburguesa, sí, te regalo la hamburguesa. WhatsApp, tu nombre, tu último, trae el DNI al número de la radio. Hola Pablo, te estoy escuchando, quiero participar en el sorteo. Gaby 034, Gaby. Mi amigo Gaby 034, Gaby está participando, Gaby. Mi amigo Gaby está escuchando la radio. Toda la tarde me escucha, mi amigo Gaby. Está con el parlante a todo volumen. Me voy con más WhatsApp. Hola Pablo, quiero participar en el sorteo. Soy Francisco 526. Francisco 526, mi amigo está participando también, ¿eh?

0: WhatsApp, tu nombre, tu último 3 de 20. Regalo la hamburguesa aquí en la radio. Vamos, vamos, vamos, vamos.
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0: Hola, Pablo, quiero participar. Karina, 775. Amanda, 414. Cari y Amanda, están participando, chicas.
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0: Bueno, voy a continuar aquí en la radio. Voy con más aquí en la radio. Dice, hola, Pablo, quiero participar por el sorteo de la hamburguesa. Liam, 270, mi amiguito. Mi amigo Liam, 270, Liam. Está participando, mi amigo.
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0: WhatsApp, tu nombre, tu último, 3 del DNI. J, dale, dale, dale, dale, dale. Bueno, Liam, 270, está participando, Liam. Bueno. Hola, Pablo, te estamos escuchando. Muy lindo el programa. Jolly 440, Jolly 440. Jolly, Jolly, Jolly, Jolly. Jolly 440, dale.

0: Bueno, voy a continuar con la radio. Dice, hola Pablo, quiero participar por la hamburguesa. Soy Iker 244 y Meli 979. Iker 244, Meli 979 están participando. 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
0: 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Y el viernes vamos a regalar algo, ¿eh? 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Bueno, que se prepare Sole, porque el viernes vamos a regalar una pizza, ¿sí? 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
0: 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Abrazo grande para Sole, que está escuchando la radio.

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0: 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Dale. 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
0: Bueno, voy a continuar aquí en la radio. Por acá dice, hola Pablo, quiero participar por la hamburguesa Abigail 713. Abigail 713. Bueno, está participando Abigail.

Bueno, vamos a continuar en la radio. Dice, hola Pablo, muy lindo el programa, quiero participar. Juan 853, Juan 853, mi amigo, está participando, amigo. Hola Pablo, quiero participar. Natalia 510, Natalia 510, Natalia está participando. Hola Pablo, quiero participar en el sorteo. Micaela 981, Micaela 981, Micaela está participando. Micaela 981. Hola Pablo, anotan por la hamburguesa Mercedes 212, Mercedes 212. Te regalamos la hamburguesa, tenés que mandar WhatsApp, tu nombre, tu último 3 del DNI. Así, recontra fácil. WhatsApp, tu nombre, tu último 3 del DNI. Vamos.

haciendo, perro? ¡Vamos, perro! WhatsApp, tu nombre, tu último 3 del DNI. Te regalamos una hamburguesa aquí en la radio. Te regalamos una hamburguesa aquí en la radio. Manda WhatsApp, tu nombre, tu último 3 del DNI. J, dale. Hola, Pablo, quiero participar por hamburguesa. Soy Isabela, con el 483. 483, bueno.

Ándale, una fresca, chabón. Bueno, vamos a continuar aquí en Arroyo, chicos. Vamos a continuar. 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
1: Qué bueno que va a estar, ¿eh? Qué bueno que va a estar Estancia San Antonio. El viernes vamos a regalar entraditas. Y mi amigo ahí que está escuchando la radio. Sí, mi amigo Ale. Bueno, el viernes regalamos entradas, ¿sí?
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1: Prepárate porque el sábado por la noche todo el mundo al Salón AM.
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1: 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Ya me están preguntando cuánto está la entrada.
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1: Me están preguntando cuánto está la entrada para Pepo Lara y Sol Naciente. Sábado 5 en el Salón AM llega el solista más importante de La Rioja. Llega Pepo Lara.

0: Pepo, vamos, Jimena. Vamos, Germán.
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0: Qué lindo que va a estar, qué lindo que va a estar. Pepo Larra, Sol Naciente. Va a estar súper bueno en el gigante Salón AM.
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0: Prepárate que vamos a regalar entradas. Y vamos a regalar entradas para Pepo Larra, Sol Naciente. Escucha cómo suena, dale, dale.
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0: tiene enamorado. Escucha.
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0: Entrada anticipada en Despensa Gori. Llega Pepo Larra. Llega Sol Naciente.

más, ¿qué más? Ya. 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

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Sábado, Salón AM, llega Pepo Larra y llega mi querido amigo Omar Paz con la banda más legendaria de La Rioja. 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Escucha, Sol Naciente, Salón AM.

0: estar, qué bueno, qué bueno, qué bueno. Qué bueno que va a estar Sol Naciente. Siga Olta este sábado, Salón AM.
1: Amiga.
0: Amiga, amiga.
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0: 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Quieren prepare un lugarcito, Jimé. Sí, prepárame un lugarcito, Jimé. Me voy a bailar con Pepo Lara y Sol Asiente. Sí, que me prepare un lugarcito, mi amiga.
1: No.

el viernes vamos a regalar. El viernes o sábado regalamos entrada. Sábado por la mañana con Gustavo Lima podemos regalar entrada, Gustavo, ¿sí? Que se prepare mi amigo Gustavo, porque vamos a regalar entrada para Zona Ciente y Popular. No sé, que me confirme mi amiga Jimena. Que me confirme Jimena, ¿cuándo? ¿El viernes o sábado regalamos entrada?

Atención, porque vamos a regalar la hamburguesa. Si te regalamos la hamburguesa aquí en la radio, WhatsApp, tu nombre, tu último trail DNA. 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
0: 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Por ahí debe andar escuchando la radio, mi amigo Franco. ¿Eh? Bueno.

0: qué dice por acá. Dice, hola, no va a estar lo apasionado el sábado.
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0: No va a estar los apasionados, sino va a estar lo apasionado el sábado. ¿A qué Nolte no? No, ¿a qué Nolte no? No, no, no, no. ¿A qué Nolte no? En Nolte va a estar Pepo Larra y Sol Naciente, ¿sí?
2: Muchas gracias por la buena atención, Frank. ¡De vidas! ¡Vamos, de vidas! ¡Toma, gente! ¡Vamos a
3: la verba! Esto es el mazo de Gary, si es que están de moda ahora.
2: Vamos a ver.
3: ¿O no?
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0: La música de Apasionado. Lo Zapa, la voz inconfundible de Franco Contreras.
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0: El número uno.
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0: El número uno de la movida regional.
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0: Franco y Apasionado.
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A pasión, chicos, linda música en la radio. Ya el reloj indica 30 del oro 20. 30 del oro 20 en la República Argentina, chicos, dale. 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
0: 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Mándale cumbia.
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0: Bien arriba en la jornada hasta la 21, hasta la 9.
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0: 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Se enganchó con la cumbia aquí el DJ, vamos.
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0: Bueno, vamos a continuar con la radio. 35 minutos de la hora 20, ¿no? 35 de la hora 20 en la República Argentina. Estamos en la radio, estamos en la noche. Hasta la 21. 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Mi amigo Axel Ormeño y mi amigo Rajido Cachi. Sí, vamos. Están escuchando la radio, che, vamos.

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La música de Qué Locura.

38 minutos, 38 de la hora 20. Dale, que nos estamos yendo hasta la 21, dale, dale. Hoy tenemos que estar sí o sí hasta la 21, porque 21 horas, como los martes y viernes, están los chicos de la iglesia evangélica, 21 horas, claro, 21 horas están los chicos de la iglesia evangélica los martes y viernes. Por lo tanto, nosotros hasta la 21 horas estamos hoy.

0: rojo vivo, cachetada, cachetada, cachetada. ¡Ey, ey, ey! Bueno, esta es la banda del rojo vivo, el Rey Julián. Amanecer así.
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0: Sí, pero mi amigo Rojita y Jorge Roja, ¿sí? Ahí en Matías Oliva Automotores, debe estar escuchando la radio, Jorge, ¿no? Mi amigo Jorge Rojas, ahí en Matías Automotores. Me tiene que hablar con Matías, che. ¿Dónde anda Matías Oliva? ¿Dónde anda mi amigo Matías Oliva? La gente de Matías Automotores, ahí trabaja mi amigo Roja, ¿sí? Ahí trabaja mi amigo Jorge Roja. No el cantante, no el cantante, sino Rojita. Jorge Roja, mi amigo. ¿Está escuchando la radio? Jorge Rojas.

0: Estamos en la radio, estamos en la noche, la radio, el programa más escuchado en la radio, el programa número uno de la tarde, ¿no? Tarde de la radio, che, dale, dale, dale.
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0: La banda Rojo Vivo, esto, ¿no? La banda Rojo Vivo.
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0: Tenía otro tema, tenía otro tema de la banda Rojo Vivo antes que nos vamos. Que cante Leo, ¿sí? Que canta mi amigo Leo Vera, ¿sí? ¿Tenemos? Claro, ahí está.

0: Lina Música, la banda Rojo Vivo, chicos, la banda Rojo Vivo. Ese beso. Otro tema, otro. Tírate otro de Leo Vera. Dale que nos vamos. Me voy al sorteo. Te regalo una hamburguesa Jack en la radio. Me voy al sorteo ya. No espero más.
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0: ¿A qué nota están vendiendo, chicos? ¿Cómo están los chicos que andan vendiendo los números? Los locos del número, ¿sí? Los locos de los números, mi amigo, ¿sí? Bueno. Me voy al sorteo, atención, ¿sí? 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Chicos, vamos.

al sorteo, mi amigo, me voy al sorteo, atención, sí, me voy al sorteo de la hamburguesa, muchas gracias a la gente que han participado. Me voy al sorteo de la hamburguesa, muchas gracias a la gente que han participado, que han mandado WhatsApp. Vamos a elegir un WhatsApp ya, vamos, vamos, vamos. Me voy al WhatsApp, vamos a elegir el WhatsApp ganador, ganadora de la hamburguesa. Atento a los que han participado, muchas gracias a todos, muchas gracias a todos. Bueno, elegimos el WhatsApp. Elegimos el WhatsApp. Sabor de familia te regala la hamburguesa. WhatsApp, a ver, elegimos el WhatsApp. Me voy a elegir este, sí, elijo este WhatsApp. Hola Pablo, quiero participar por el sorteo de la hamburguesa. Lian 270. Lian 270, se ha ganado la hamburguesa, Lian. Lian, anotemos acá, Lian 270, ¿sí? Se ha ganado la hamburguesa, que se comunique con la radio, Lian, ¿sí? Lian 270, se ha ganado la hamburguesa, comunícate ya con la radio, ¿eh? Comunícate ya con la radio, Lian con el 270. Se ha ganado la hamburguesa.

Bueno, Liam 270. Sí, Liam 270 se ha ganado la hamburguesa, ¿sí? Liam 270 se ha ganado la hamburguesa, ¿sí? Que se comunique ya con la radio, Liam. En la parte final nos estamos yendo lentamente, cerrando la propuesta de la radio, cerrando la propuesta del día de hoy, chicos. Y nos estamos yendo. Trabajamos como siempre bajo la autorización del señor Nazareno Cruz. En la producción musical, aquí en La Palabra, mi nombre es Pablo Molina. Nos encontramos mañana miércoles. Mañana miércoles a partir de las 7 de la tarde volvemos en este punto ideal 96.9 Radio Ciudad. Gracias por tu compañía, por tu atención. Nos encontramos mañana. Chau.

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